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0: Las cuatro.
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3: Buenos días y bienvenido a la sintonía de Agroradio, Radio CEL, la emisora comarcal de la Costa Granadina, y Radio Berja, emisora municipal de Berja. Y cómo no, en las imágenes de Agrodifusión Televisión. Bueno, pues estamos en la semana del Santo Cristo de la Luz, de Dalía, y es la semana que cierra el verano y ya abre, bueno, pues el frío, en teoría. Y bueno, ya el inicio de campaña, la última feria, aunque bueno, luego está la semana siguiente Celín, pero bueno, ya es una fiesta, si se lo digo a la gente de Celín se mosquean, pero es una fiesta, se puede decir, más de pueblo, ¿no? Dalía es la fiesta que, bueno, que marca, que cierra el calendario. Bueno, por cierto, nosotros domingo 20 estaremos retransmitiendo la bajada del Cristo de la Luz a las 13 horas, según el reloj del ayuntamiento, que es quien marca el ritual. Bueno, pues vamos a presentar, a saludar a los compañeros del día de hoy. Juan Miguel Romero, buenos días.
4: Buenos días.
3: Te veo contento. ¿Qué ha pasado en tu vida?
4: En mi vida.
3: No me digas que no tienes paro hispino. Esa felicidad.
4: Hombre, acabas de romper la mañana, tío. Es que tú te crees que un agricultor preguntando por el paro hispino.
3: Eso es mental el demonio, ¿no?
4: Uf, madre mía, déjalo donde está.
3: ¿Qué prefieres? ¿Parvipinu? ¿Pedro Sánchez?
4: Te estás metiendo en el bancar regado.
3: Yo, tío, para animarte, que te veo por la mañana.
4: Bueno, pues acabas de animarme un montón.
3: Bueno, Juan Miguel, pues vamos. Bienvenido. Vamos a presentar a un compañero que lleva ya varios tiempos, parece que ha estado de náufrago en una isla. Paco Fernández Escudero. Paco, buenos días, hombre.
5: Hola, buenos días a todos. Nada, llevo un tiempecillo, además con la última vez coincidí con Juanmi aquí, y sí, hace ya, lo hemos estado hablando en la entrada, que hace, porque tenía pepino en el semillero y ya va a empezar a coger, o sea que un mes por ahí, tampoco tanto. Y luego otra cosa, en estas fechas es cuando siempre hemos empezado las campañas de Agroradio.
3: Después del Cristo,
5: o sea que nada, pues mañana voy a subir andando como el último,
3: mañana, los últimos mañana, 30 años. ¿Mañana viernes
5: o sábado? Ya veré el...
3: Yo te aconsejo que adelante.
5: Que dije que hasta cierta edad, pero voy a echar un añillo más, como me pasa como los de los veranos, siempre echamos la dosis y un chorrecillo. Pues yo igual, yo voy a la dosis, me voy a echar un añillo o dos más si puedo. Y pero ya mismo me voy a retirar de la...
3: ¿Y qué vas a hacer en tu casa? ¿Aburrirte?
5: No, aunque yo no voy desde donde vivo, que eso es una tradición, una pequeña tradición, porque donde yo vivo al Cristo hay 30 kilómetros, 32 kilómetros, yo hago la mitad, hago desde Santa María de la Aida, que son 14 por ahí, y también tiene... Hombre, no es lo mismo, ¿eh? No es lo mismo, porque mi hija la ha hecho un par de veces desde mi casa y
3: se ha arrepentido.
5: Pero que bueno, que... y hay una queja que tengo que hacer, ¿verdad? Que no me acordaba ya la aprovecho. Siempre la digo aquí, pero la voy a repetir. Los últimos 2 días de la subida de los peregrinos al Cristo, ajá, no se respeta bajo mi punto de vista, porque a mí me parece bien que den las misas que tengan que dar la gente de allá, porque eso está estipulado y está... Pero yo creo que se podía hacer la misa esa que dan el sábado y el viernes a las 8 de la tarde, que se llena de gente de Dalía, aquello. Yo creo que cuando llegan los peregrinos allí, que los peregrinos van allí, como yo voy, a echar 5 minutos allí a descargarme con el Cristo, 5 minutos y volver. Pues la verdad es que últimamente cuando llega allí, que yo siempre suelo llegar por ese sol, está la iglesia súper llena y hay veces que yo creo que no sé si se podría hacer, pero bueno, yo de aquí lo digo, que esa misa que hay de una hora ahí, podrían no sé si no. Podrían darle más respetar más al peregrino. Yo creo que yo estoy en la parte que estoy, ¿sabes? No estoy
3: en la parte. Te cuento, es el sábado concretamente, es el último día de septenario. Lo que se dice novena, bueno, pues septenario, siete. Yo reconozco que soy creyente, pero misero soy poco. Poco tirando para nada.
5: Como yo.
3: Yo una misa... Yo me he criado con Don Juan y Don Domingo en el Ejido, que aquello eran de 10, 15 minutos ya, eso era un misón. 15 minutos, eso era, ¿quieres? La boda era, ¿quieres, no quieres? ¿Qué? Hoy vienes con el traje bonito y mañana viene y te separas, no sé qué. Vamos, le pegamos una bronca al cura en 15 minutos y salimos por la puerta. Yo soy de esa teoría. Pero bueno, también hay que entender que los curas ven aquello y uno gente dice, os vaya a entrar.
5: E incluso más, en los últimos dos kilómetros, desde la entrada al pueblo hasta la iglesia, debiera haber una vía,
6: una vía
5: para los peregrinos. Es que hay gente que llega y pues realmente machacar. Y hay gente que, y hay otra gente que va de recreo, va de paseo y tal, pero hay otra gente que viene, pues viene de, uno vendrá de Palermo, otro vendrá de Roqueta, otro vendrá de... Y llegan allí, y yo creo que los últimos dos kilómetros hay a veces que se hace hasta difícil ahí cruzando
3: la gente, si va el
5: cuando viernes, sábado... hay calle suficiente en el pueblo para decir, bueno, pues vamos a habilitar esta calle, porque yo, por ejemplo, estoy harto y viví en mi pueblo en Roqueta todos los fines de semana, que si fiesta de aquí, que si fiesta de allí, que si fiesta de aquí. Y se respeta más incluso que a los propios vecinos de Roqueta.
3: Tú que tienes tiempo ahora, para el año que viene, que
5: habla con el compañero. Bueno, yo como tengo la suerte de poder hablar por estos micrófonos, yo ahí lo dejo y la autoridad pertinente que tome nota. Yo sí, si ganamos algo, ganamos, y si no, pues ahí se queda.
3: Yo aconsejo que se adelanten. De hecho, sabes que yo todos los fines de semana, sábado y domingo, estoy desayunando. Para las 9 estoy desayunando con los churros y terminamos 12, 1 del mediodía. Y ya no es con churros.
5: No, pero es que, Antonio, el sábado, desde las 7 de la tarde hasta las 11 de la noche, ahí sube mucho peregrino que cruza el pueblo, que ya sabemos que la iglesia está en todo lo más alto del pueblo, hay que cruzar el pueblo entero. Yo creo que ahí se podía dar la bienvenida de otra manera a toda esa gente que va... Pero bueno, que siga como va y lo vamos a querer igual.
3: Entonces tú vas y le calientas la cabeza, tú no tienes corazón.
5: Sí, yo... siempre uno... no, la verdad es que en el tema del Cristo me pasa... A mí me pasa con dos imágenes. Me pasó en Sevilla con la Macarena. Yo también soy muy devoto de la Esperanza Macarena de Sevilla. Y he estado... Llevo 5 o 6 años nada más. Pero ya voy también cada año.
3: Es que te está volviendo.
5: Y sí, la edad no perdona. Y con el Cristo yo me reía de la gente que iba a andar. Y el primer año que fui a andar y llegué allí a la iglesia y vi, y digo, esto me no sé lo que me pasó allí, que digo, yo ¿qué trabajo me cuesta venir todos los años aquí?
3: Hace 3 domingos vino un grupo de 50 personas andando desde Albuñol. Eso se pegaron un día bueno. Eso se pegaron un día bueno. En fin, vamos a hablar de agricultura.
5: Sí.
3: Que para la misa ya están los curas, que más que le gusta. Ellos hacen así, sacan la cabecilla por la puerta de la sacristía y dicen, Virgen, os vaya a enterar. Mínimo una hora, mínimo. Que por cierto, voy a contar una anécdota. En un pueblo, un pueblo que a lo mejor cualquier día en misa hay 3 personas, ¿no? Llegan las fiestas patronales, la última fiesta patronal, 2 horas de misa. Un poquito más se queda el cura solo. Hasta los beatos se fueron.
5: Aprovechan las ocasiones. Entonces aprovechan.
3: No voy a decir el pueblo porque luego no me van a dejar entrar. Pero hay casos. Bueno, Juan Díaz, buenos días, amigo.
6: Buenos días, Antonio.
3: Tú también no te has dejado la barba de náufrago, pero...
6: No, voy en camino.
3: Te la vas a dejar, ¿no?
6: Te iba a preguntar, al final, ¿qué te dice el cabañuelo cuando viene el frío? ¿Después de la feria? ¿Después del Cristo?
3: No, dice que este año las estaciones van a ser marcadas. Es decir, yo creo que para octubre empezará a cambiar el otoño y será otoño. Y dice que va a ser, hasta diciembre vamos a tener lluvia. Que el tío no se equivoca, ¿eh? El tío últimamente afina, ¿eh?
5: Yo me pido que venga el cabañuelo una mañana aquí a la radio y nos cuente todas las cosas, porque igual se le queda chico en la...
6: Esta primavera nos cachondeábamos de él, pero acertó.
5: Atinado.
3: El tren de borrasca tal, el tío ya un mes antes dijo, y además dijo que iba a entrar desde el Atlántico, luego dijo que el otro iba a entrar desde el Mediterráneo. Yo con este hombre alucino, ¿eh? Viendo hormiguitas, viendo matojos secos. Digo, el día que tenga el set de élite, apártate. Si con la hormiguita y el mantojo seco, el tío afina, imagínate con la hormiguita.
4: El día que coja wifi.
5: Y es de Murcia, ¿no? Dice, ¿no?
3: De mula.
5: De mula.
3: Ya
5: de mula.
3: Tiene 80 y tantos años, Pepe. Pepe ya también. Pero tiene al nieto ahí que lo va metiendo por Berea. Bueno, y tradicionalmente. Los cabañuelos eran los que, de hecho, antes se vendían en los estancos el librito de las cabañuelas. Yo cuando era pequeño me acuerdo.
7: Yo me acuerdo también.
3: Yo me acuerdo que se vendía el librito en los estancos.
7: Era rojizo.
3: Sí, así, marrocejo tirando para rojo.
7: Para rojo, sí.
6: Está rojo de moda.
3: Ya que hablamos de rojo.
6: No, oye, sí, podemos preguntar por las mallas, rojas.
3: La malla al final se ha desinflado.
5: No, que va.
3: Sí, pero se ha desinflado esa teoría, porque los que tienen malla roja dicen que tienen tri igualmente, vamos.
5: Ya, pero bueno, la gente está poniendo, Yo sí veo.
4: Hay que compararlo, ¿eh?
3: ¿Cuál es tu experiencia?
4: Hay que compararlo, por eso te lo estoy diciendo.
3: ¿Quién tiene malla roja?
6: No, yo no.
3: ¿Tú no?
7: Yo tengo tan solo una.
3: ¿Una nada más?
7: Una, porque he cambiado la tela.
5: Sí, pues
7: vamos a poner la roja.
5: En lo mismo también ahí he visto dos o tres ventanas, una nave de ventana y una banda, he visto el rojo.
7: Yo tengo una malla en el techo. Y que de 2 metros. Y yo lo que, por ejemplo, estoy observando, que cuando entra el sol de la mañana y está regando, pues así me ha llamado la atención, que ve el agua, que a lo mejor se apuza el agua en algún sitio, en algún hoyillo, y ve el agua como si cuando el agua tiene gasoil, igual así como rojo.
5: Como aceite,
7: igual, dice. Así no al pronto, y claro, luego miras para arriba, pues es el reflejo de la luz de la tela, ¿no?
3: Entonces, bueno. Vamos a presentar a este hombre que ha entrado aquí sin permiso. Paco López, buenos días, hombre.
7: Buenos días.
3: ¿Cómo lleva el verano?
7: Pues lo llevo más bien mal. Qué bien. Pasa? Pues bueno, pues estamos con el cultivo de verano, de pepino, muy rápido. Pues, en el tema de plagas no tengo grandes problemas, pero la planta se ha venido un poco abajo y ahora ya no hay quien la recupere. Ya, entonces al final...
3: Achaques de salud no tiene, ¿no?
7: No, por suerte no, tocaré madera.
3: Yo preguntaba, vámonos a publicidad, que el compañero me va a pegar una bronca. Nos vamos a publicidad y volvemos y terminamos de hablar con Juan, que lo hemos dejado ahí, que tiene el hombre ganas de contarnos qué ha hecho este verano. Nos vamos a publicidad y volvemos en 2 minutos.
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3: Bueno, ya estamos de vuelta. Juan, te hemos dejado ahí. Cuéntanos, ¿qué ha hecho este verano?
6: Claro, como todo el mundo, pues unos días de relaj en la playa. Ajá. Desconectando un poquillo y de momento otra vez empezar la campaña.
3: ¿Y está?
6: Ya te lías a quitar plástico, a preparar para plantar y a tope.
3: Juan, qué vida más aburrida tienes, tío.
6: No, si es que al final traemos muy pocos días de descanso. Como te pongas a hacer cualquier reparación, cualquier arreglo y tal, pues se te van los días y ya de momento otra vez tienes el inicio de campaña ahí. Y claro, pues son muchos días a la hora de preparar el terreno para empezar.
3: ¿Estás recogiendo ya?
6: Sí, ya llevamos un tiempo, unas varias semanas recogiendo calabacín. Y bueno, pues como dice Paco, sufriendo las inclemencias del tiempo, porque uh-huh. ha hecho muchos días ahí con bochorno y sufriendo un poco el tiempo, quizás. Como nunca, pues había esa humedad, porque quizás no se movía nada de aire. Uh-huh. Pues yo creo que temperatura más o menos como todos los años, pero al no moverse nada de aire, la sensación de humedad era mayor. Y las plantas, pues muy rápido, muy locas. Quizás yo las tengo un poquito más grandes de lo habitual, pues por esa inclemencia.
3: Bueno, las temperaturas hemos tenido ahí un pequeño refresconcillo y ahora estamos pues en pleno verano de San Miguel. Esperemos que con la entrada de octubre, pues la cosa ya empiece a refrescar.
6: Yo estoy deseando de que afloje un poco el ritmo, ¿no? Porque al final vas todos los días con la lengua afuera.
3: ¿Estás deseando decir? Sacar la rebequilla.
6: Bueno, sí, no viene nada más.
5: Todavía San Miguel le queda. Miguel le queda 15 días.
7: Sí, pero si refresca un poco por la noche ya la cosa.
3: No pasa nada.
6: Es que hemos tenido noche ahí de 30, 31 grados, que eso,
7: noche,
6: eso
7: sí, es una locura. Tan solo refrescó ahí dos días que sigue y dijimos, madre mía, yo me acuerdo que llegué por la mañana y tuve ojalá chaqueta. Se vino ya a 18 grados, 16, 17. 17 grados, dice, ojalá dure esto, pero si duró dos días.
5: Sí, yo en un programa de estos días atrás comentaba lo de eso del paro biológico. Yo creo que vamos a tener que hacer paro biológico en el invierno ya, porque el verano de precios que ha habido, si quitas hacer paro biológico y quitas todos esos precios que hay, no sé si va a haber. A ver, yo no soy partidario del paro biológico, pero que igual igual hay que cambiar el chip aquí, porque, hombre, no es sorprendente, porque con debido a las altas temperaturas habrá malos cuajes, en fin, las plagas, habrá de todo, pero está claro que los precios son... Es no que, son normales.
6: Es que yo creo que iba en relación a eso, al tiempo que hemos tenido, que al final la producción pues no ha sido la adecuada, y al final si falta producto pues los precios tiran un poco al alza.
0: Lo que este año se espera, y ojalá no equivoquemos en esas previsiones, que no lo ha hecho Pepe el Cabañuelo, es que el invierno, que es donde se va a juntar toda la producción de pimiento, de pepino, pues a lo mejor no hay, si hay producción de más, a lo mejor no hay tan buenos precios, ¿no? Porque este año se está yendo todo hacia tardío, ¿no?
6: Yo soy del que piensa de que aquí las matemáticas o los matemáticos se estrellan. 2 + 2 aquí no son 4.
0: Eso
6: es. Y al final pues va a depender de muchísimos factores. Y en el momento que haya una falta en Europa de productos, pues los precios seguramente pues se vayan a un buen precio. Pero bueno, que habrá coyunturas seguramente malas, regulares y buenas. Como todos los años, si es que esto... Pero que es verdad que ya no hay un tiempo estipulado. Antes decías que a tal semana normalmente valen. Uh-huh. Hoy en día no hay ninguna semana que diga... O el día de San Francisco, el día de Fulanico, estos días... O los Reyes. Eso yo no creo en eso ya. Porque es verdad que ya ahí no hay ningún sentido.
5: Pues, históricamente...
6: Es oferta y demanda.
5: Sí, históricamente siempre se han hecho en la empresa... programa o se va a ofrecer a los agricultores una parte de la empresa, y por ejemplo yo hablo de pimiento, que soy más pimentero, y se ha hablado de 70 céntimos, de 60 céntimos, 70 céntimos, y con las producciones que había anteriormente, no hace tanto, pues era casi rentable, y ahora aparte que no es rentable, ahora yo no sé, pero está 3 o 4 veces más, no es normal. Yo no lo veo normal que en el mes de agosto, septiembre, haya tomate a 2 euros, haya pimientos a 2 euros. O sea, yo no sé.
7: Eso también porque cuesta más trabajo. En la sierra está costando más trabajo.
5: En todos sitios, supongo.
7: Entonces, yo hace un par de años coincidí con gente de pimiento de toda la vida en la sierra, y decían que habían tenido que dejar de poner pimiento. Entre que la variedad habían cambiado, en que les faltaba agua, entre el tiempo, dice, hemos tenido que dejar de poner pimiento, no lo sacábamos.
6: Esta campaña pasada, por ejemplo, tú para el 15 de febrero hablabas con gente de tomate y te decía, poco más que la ruina. Uh-huh. Y de ahí para adelante, boom, empezaron, ¿por qué? Porque había mermas de producción por las pudriciones, las bacterias, la historia. Y al final, es verdad que se cortaron menos kilos, pero a mejor precio. Y de ahí para adelante fue cuando la gente... medio empezó a despegar en el tema de tomate, pero hasta el 15 de febrero con el tomatero que tú hablaras no había cubierto, vamos, ni para la semilla, y de ahí para adelante pues los precios empezaron a levantar, pues, y luego fue final de febrero, bueno, marzo y abril, al final pues la gente se escapó bastante bien.
5: Aquí. Y ahora kilos no hay, ¿no? Ahora kilos habrá poquísimos, pero el que coja tomate a 2 y pico, en fin, depende también de, pues yo creo que con pocos kilos se salva el año.
7: Pero no compensa, al final no compensa. Pues el sufrimiento que lleva, pocos kilos, 40.000 problemas.
0: Y los costes de producción que tiene ahora en esta fecha, ¿eh? Salvo que te vaya a zona de, llámese, Zafarraya, Zújar o Torres Vedras, ¿no?
5: Y luego hay una plantación que es berenjena. Yo tengo varios amigos de berenjena que no sé los kilos que llevan, pero yo 6 o 7 euros seguro que lo han sacado ya, que en verano es dinero, ¿eh? En verano es dinero para berenjena. Y bueno, pues, si es que aquí en el fondo cada uno se va escapando como va pudiendo, Paco. Ellos están con la berenjena y yo te conozco a 3 o 4 que sí, llevarán ya cortado 10 kilos de berenjena en este verano y sí, si entre las 6 o 7 euros lo llevan ya o más y luego pues a lo mejor te ponen un calabacito, lo que sea, pero que ya salvado.
7: Yo he hecho bastante berenjena de verano y al final dejé de ponerla porque la berenjena mientras que está pequeña está, pues no tiene mucha mano de obra. Bueno, tú también has cultivado berenjena. Pero cuando se pone grande y empiezas con deshojes, podas, historias, porque se los tienes que hacer, porque es que si no cogen ni una, entonces échale leña al mono, ¿sabes?
6: 12 años está yo poniendo.
0: 12 años está. A ti te gusta sufrir, ¿eh?
6: Berenjena hasta 12 años poniendo.
7: Y es un cultivo bonito.
6: A mí,
7: y
6: me, eso, gusta, pero, a mí me gusta, pero...
7: Pero...
6: Tiene sus cosas, pues como tú.
7: Y luego, ¿qué pasa? Pues que el dinero lo hacen muy lento. Que sí, que al final salen los números,
5: pero... No, pero que vamos en, que lo que vamos es que hace 4 o 5 años tú ponías esa berenjena y tú aburriste seguramente, y llamó Juan también, pues porque en el verano no se hacían duros. Pero no, sí, igual sí. Llega este año y hay gente pues que dice, mira, pues... Vamos a poner, y la salió cara, la salió cara.
7: La berenjena se le hacía el dinero, lo que pasa que ya en los últimos años, yo por ejemplo dejé de poner por lo mismo, se le hacía el dinero en el mes de agosto, septiembre, porque venías de julio, que era muy difícil cuajar.
6: Que no la habías catado.
7: No, que no las podías cuajar, entonces llegaba agosto, septiembre, pues no había apenas berenjena, entonces pues claro, pues ahí es donde valía el dinero.
0: Juan Miguel, manifiéstate.
2: Estoy aprendiendo.
0: Estoy aprendiendo tú ahora.
2: Sí, no. Esto es, hay que tener los oídos bien abiertos, ¿no?
0: Eso
2: esta,
0: sí.
2: Es que esta gente. Nunca. Esta gente no vea.
5: No, a mí viene de cultivo más tardío. Yo también vengo de más tardío. Yo, por ejemplo, aquí en la mesa seguramente que hay dos que están cortando y dos que no están cortando, seguramente.
0: ¿Y este no está cortando?
5: Ah, está cortando, ya está cortando.
0: Si ha terminado.
5: No, terminó hace un mes y pico que estuvimos aquí hablando.
0: Sí, pero que este no para.
5: Y que va a empezar, no me dijo, me ha dicho que va a empezar, o que acá empieza ya, ¿no? Sí. Ahora que empieza ya.
2: Empieza ya, sí.
0: Bueno, señores, esta semana un compañero nuestro ha puesto un vídeo que de, bueno, de técnicas que están. La técnica de los. La técnica ideada por los agricultores está avanzando, ¿no? Cada uno tiene aquí, cada maestrillo tiene su librillo. ¿Habéis visto el vídeo de cómo se amarran la rafia a un cultivo de pimiento? ¿Lo habéis visto ese vídeo? Con una pinza
6: el
0: roja
6: de,
0: que tanto.
6: Juanfra, el vídeo de
0: Juanfra. Juanfra no.
6: Fran Arco.
0: ¿Habéis visto?
5: Sí, Juanfra sí, también.
6: Juanfra es que Juanfra también es inventor, ¿sabes?
0: También ya, pero Juanfra lo que estaban entuturando pepino.
7: Sí, el otro. Yo lo he entuturado el pepino con la pinza y bueno, pues no va mal, pero hay que afinar un poco más.
6: Pero Paco, yo he visto que le ponéis la pinza abajo y luego la vais, le ponéis tres, ¿no? Y luego la vais cambiando.
7: A mí en un principio me dijeron, con dos pinzas vas cambiando, ¿no?
6: Se sostiene la mata.
7: Con dos pinzas.
5: Bueno, pues ahora Paco, te quiero ver hacer otro, el vídeo. Para decir que el otro vídeo que hiciste antes
0: no vale.
5: No es correcto, porque yo solamente veo el que hiciste antes.
7: No, pero yo.
5: El que dice, yo ahora le pongo aquí, y luego le quito este, y luego la subo arriba, y
7: tal. Sí, pero
5: y
7: con tres pinzas.
5: Con tres pinzas.
7: Pero que en un principio la idea, o sea, o te recomendaban que con dos se iba a poder llevar. Pues bueno, yo ahora pienso que posiblemente con tres nos quedemos cortos.
6: Pero sin darle ninguna lía.
7: Sin darle lía.
6: Luego es ya que, se sostiene con el alambre, ¿no?
7: Claro. Es que quien pone pinza. O pone grapa, o pone clic de esto. Si lías la mata, ya estás perdiendo el tiempo.
6: La rafia simplemente es de guía, ¿no? De tutor.
7: Sí. Y una rafia y, normal.
6: Y ya está.
0: Y que está separada del cultivo, que cuando tú terminas la cosecha.
6: Pues, sí, que la puedes.
5: Pero ya no igual tres pinzas que cuatro, ni dos que tres.
6: Sí, pero que con tres a lo mejor es que no llega arriba.
7: A ver, es que esto yo. Hay que seguir investigando. Yo ahora voy a empezar esta semana a amarrar otro cultivo. ¿Y qué voy a hacer? Yo, por ejemplo. La primera pinza la puse muy baja, entonces cuando la tienes que cambiar, pues cuesta mucho trabajo. No es que cueste, porque la gente tiene que agacharse más y la tiene que
6: buscarla más.
7: Tiene que buscarla más. Entonces yo ahora el siguiente cultivo que voy a tutorar, voy a dejar los pepinos en el suelo y voy a poner la pinza, la primera pinza la voy a poner por lo menos
5: a
7: 50-60 centímetros. ¿Para qué? Para que luego sea más fácil cambiarla. Entonces, ¿dónde está el ahorro de la pinza? Lo primero que es reutilizable, que tú utilizas un hilo normal, es reutilizable. Pero la ventaja de la pinza es a la hora de limpiar, que tú vas a llegar y vas a quitar tres pinzas, porque yo ahora una de las pinzas, ya también, ya sabéis vosotros que en el tejadillo los pepinos se mueven mucho, porque yo he llegado cuando ha volcado, pues he llegado, he quitado la más baja que tenía y la he puesto en el tejadillo, ¿no? Entonces ya ese tallo ya no se mueve. Entonces tú vas a llegar, vas a quitar tres pinzas y vas a echar las matas rápidamente abajo.
5: ¿Tú cómo lo dejas a mí ese de la pinza?
2: Yo la pinza la estoy empezando a probar en algunas matas, algunas cosillas que tengo. Y la pinza yo la veo claramente. Yo creo que la pinza es para descolgar.
0: Aquí mejor.
2: Pienso que la pinza es para descolgar. Porque tú, lo que dice Paco, por ejemplo, le pegas cuatro grapas, llega al alambre y las deja caer y ya está. pero una pinza que tú vas descolgando la planta y siempre la llevas para arriba, estamos hablando de que la calidad ahí, tú vas en cabeza siempre, la calidad va de otra manera, hay que quitar hojillas de abajo. Es decir, es otro tipo de trabajo. Yo creo que el trabajo de la pinza es diferente.
7: Otro manejo. Pero la pinza, ¿cómo la baja? O sea, no. Tienes que descolgar el hilo como se descuelga. O sea, no. Tienes que tener percha.
2: Sí. No. No, porque bueno, ya tantos vídeos he visto que, y bueno, aparte de los vídeos, digo, vamos, ¿cómo le vamos a meter mano a esto? Y es que tú, cuando llega la pinza a la altura de tu, digamos, cuando tú, que no vayas muy alto, quitas la pinza, coges tu mata, te la llevas al otro lado, la bajas y enganchas.
6: ¿Un poco del tutorial siciliano?
2: No, digamos, vas cambiando de uno a otro para ir haciendo, para que no se vaya partiendo.
0: Pero vas cambiando de hilo.
2: De un hilo al otro, pero es que luego en la próxima te lo traes tela otra vez. Es decir, vas haciendo como una...
0: Un zigzag,
2: para no partir.
6: Si los que tenemos que escuchar somos nosotros.
7: Ya, pero eso le he preguntado. Pero ¿en qué fase? O sea, en una planta de pepino que está muy cargada.
2: Tú con tres pinzas, por mucha carga que tú tengas, no se te va a descolgar. Pero no te puedes muy arriba tampoco. Es decir, te dejas siquiera tres coyunturas por debajo de la cabeza. Es decir, que tienes que ir bien.
7: Sí, pero tienes que llegar, quitar las tres pinzas, bajar la mata un poco y volver a colocar las tres pinzas.
6: Se refiere a que no te arrastres los pepinos, ¿no?
2: Claro, pero tú no puedes dejar la carga de pepino estable, ese pedazo de carga que la hostia. Tú tienes que llevar una carga de pepino estable sin tener que...
6: ¿Tienes que quitarle fruto?
7: Sí, porque tú, ya te estoy entendiendo, o sea, tú llegas, coges la cabeza y la pasas al siguiente
2: hilo. Claro, la pasas al otro hilo.
7: La vas cambiando y luego ya vas descolgando. Sí,
2: no. Digamos, al mismo, tú al coger la cabeza... Haces así y engancha. Y ya has bajado dos parmos.
5: Sí.
2: Entonces, vale. La siguiente vez.
5: Miguel trabaja los pepinos así por
7: aquí. Pero Miguel los sube, los baja y cuando los vuelva a subir es cuando hace eso. Que para ahí, para la pinza, va a ir bastante bien.
0: ¿Te has dado cuenta que los compañeros hacen vídeo? Puede hacer un vídeo. Un vídeo ilustrativo.
6: No, pero yo creo que también tú limpias los pepinos, ¿no? A lo mejor cada tres pepinos.
2: Nosotros, bueno, estamos haciendo.
6: Y no hace esa carga tan gorda.
2: Esa carga. Es decir, tú cuando el pepino, la planta, quiera abortar un pepino, no la dejamos que aborte ese pepino. Es decir, la planta, tú cuando va a descubrir que tiene mucha carga, sí, tú no la dejas descubrir que tiene mucha carga.
7: Se lo quita.
2: Tú ya antes de que ese pepino engorde, ya tú te las quitas un flos conforme va trabajando el tallo.
5: Sí.
7: Bueno. Es que la pinza está por descubrir y posiblemente a lo mejor dentro de 2-3 años pues se habrá afinado, decir, esta es la técnica. Porque claro, yo creo, a lo que tú dices, Paco, Miguel, ¿qué pasa? Miguel los sube, luego los deja caer y entonces, por ejemplo, ahí, para eso la pinza, porque tú, el mismo hilo que tú has subido, tú ahora lo pasas adelante y la pinza te va a valer. O sea, ese mismo hilo te va a subir la planta con la pinza. Pero otra cosa es el descuelgue.
2: Yo os lo digo porque si tú, esa hoja que tiene que quitar Miguel, más tarde o más temprano, Miguel o cualquiera de lo que haga esa técnica, tú la vas haciendo anteriormente,

0: estás teniendo una planta como máximo 2,20 m, 2,30 m máximo, porque no puedes irte más para arriba, como lo hacen manualmente, ¿sabes? Pero y entonces la planta no sufre muchísimo a la hora de descolgar. Si tú, cuando sufre más es cuando tú tienes una planta 3,5 m, 3 m, ya cuando te vas a 3 m, 3 m, de 3,5 m, 3,80 m, es cuando tú, porque ya ahí el descuelgue sufre mucho más la planta, la savia.
1: Digamos, sí, está mucho más alta, te da más sombra.
0: Claro, nosotros lo que vamos a ir probando es qué es lo que nos da, qué es lo que nos aporta la pinza, no solamente en el tema de trabajo, porque al final sí vale en el tema de trabajo, pero lo que te aporta a la hora de producir, la calidad de trabajo de y luego, claro, contra más baja tengas la planta, estable, ¿qué te diré yo? Engorda más el pepino, va mucho más rápido.
2: Y luego a la hora de trabajar estás trabajando a otra altura,
1: ¿no? Claro, no es lo mismo de trabajar a 2 m que a 3,5 m.
0: Claro, la prueba nuestra es esa, porque nosotros trabajamos, descolgamos en altura. Entonces, cuando estamos de 3,5 m,
1: cuesta. Y mal, llévate un carro.
0: Cuesta, por eso yo cuando vi lo de la pinza, oye, quiero probar, quiero verla. Quiero verla porque yo mi idea era otra. Era ya, bueno, yo ya tengo los pepinos a la altura al pecho. Pues ya esos pepinos tengo que empezar a quitarle algunas hojillas. Pero es otro sistema de trabajo. Dice.
1: Pues tengo que ir a verte porque... No.
3: Y tienes que echar otro vídeo que te ponga el vídeo de antes. Decir, bueno, no era una panacea, señores. Vamos a ver si mejoramos la cosa, pero...
1: Yo ahora, Paco, mi intención es grabar en ese cultivo, porque ya también es un cultivo que vamos en otra fecha, va ahí un poco más lento y todo eso. Y ya te digo, o sea... Ya voy a afinar un poco más, pero la técnica que está diciendo Juanmi, pues también es bastante interesante, porque ya en un invernadero como los que nosotros tenemos de convencionales, pues posiblemente podamos llevar la cabeza hacia arriba.
0: Se puede trabajar.
1: Pues se puede trabajar la cabeza hacia arriba, y eso es bastante interesante.
0: Yo cuando lo vi,
3: aprovecha,
0: yo
3: no estaba, mucho más la luz, ¿eh?
0: Claro. Cuando lo vi, yo no estaba pensando en qué voy a hacer con 3 pinces, dejarla caer. Eso
1: Sí, pero tú tienes otro concepto. Tú eres otra historia.
0: Yo tengo otro concepto de lo que queremos hacer. Claro. Y yo lo vi y digo, hostia, esto hasta si, como se dice eso, si el palvispino nos da castaña, el resto de finca, vamos a empezar a probarla y a ver, porque a mí lo que sí me interesa es una cabeza para arriba.
3: Claro.
1: La pinza va a dar mucho juego, pero ya os digo, hay que investigar y ver hasta dónde llegamos.
4: Se ha empezado este año.
0: Creo que en Holanda llevan ya, hay algunos agricultores que llevan ya varios años haciendo
4: con este tipo de pinza.
0: Sí, ¿no? El tipo de pinza, porque al final había algún agricultor holandés que ha helado también a la cabeza, que eso viene de una idea holandesa. Y bueno, hay gente que lo está haciendo allí.
1: Yo he visto
0: pocos, pero lo están haciendo.
1: Yo he visto vídeos de los chinos, pero claro, esas plantas yo las veo sin pepino. Entonces, ¿qué llega? No, pues es que os digo, llegan, quitan 2 pinzas, la cambian y vuelven a poner las 2 pinzas.
0: Paco, tú cuando, ¿cómo lo digo? Más de 6-7 pepinos, un pepino que esté andando. No el pepino de invierno que lo tiene ahí, que parece que están ahí espantadillos ahí. Con más de 6-7 pepinos, ¿tú le ves una planta que lo engorda a la misma vez?
1: No.
0: Cuando tú tienes una planta con 6-7 pepinos, yo ya, no sé, yo tengo muchas cosas medidas ya. Cuando tú tienes 6-7 pepinos en la planta...
1: Sabes que ya no va a coger más.
0: Sé los kilos que voy a coger. Cuando tienes 4-5 pepinos a la vista, es cuando va a coger kilos.
3: Sí, lo más menos carga te responde antes.
2: Claro. Sale más rápido el fruto.
4: Bueno,
2: hay que ir más a la finca de Juan.
0: No, pues nosotros hemos hecho muchas cosas. Hicimos 3-1, luego primero fueron 2-1, luego hicimos una prueba de uno sí, uno no.
2: No nos gustó,
0: no me iba a 3-1, ahora estamos en 4-1. Pues sobre todo, ¿por qué? Porque ellos en 4-1 no vamos a perder kilos, no vamos a perder velocidad de corte, pero sí ese pepino que al quinto ya cuando carga 8 pepinos ya no puedo. Para cuando va a cargar 8 pepinos, es decir, ya los dos que iba a portar ya los tiene fuera. Sí. que es lo que siempre vamos

0: haciendo pruebecillas, a ver cómo
1: sí, va. Mantener también un equilibrio.
0: Porque, claro, porque si tú quitas demasiado, lo que nosotros hemos visto, ¿eh? Si quitas demasiado, nos faltan kilos. Es decir, te van faltando, tú, oye, pues en vez de estar cogiendo ahora 1,8 por semana de media, pues te va a 1,3, 1,4, entonces tampoco es ideal eso. Tú tienes que buscar el equilibrio con tus cosas.
2: ¿Sabes? En definitiva, que la pinza se puede utilizar, como habéis dicho, también hay otro vídeo que dice, no, es que luego para arrancar las matas es mucho mejor, por supuesto. Pero también hay que utilizarlas para pa producir mejor también.
3: Hombre, o sea, a ver, Juanmi. Claro, claro. No, al final la pinza es a la hora de limpiar, a la hora de producir y a la hora importante. De mano de obra. También os digo que cuando tú, yo se me ha dado un caso, o sea, los pepinos van tan rápido y una nave tuve que coger y decirle a la gente, no cambiéis la pinza, entras con mi clic. ¿Por qué? Porque sabía que esa nave la íbamos a hacer en el día. Si yo hubiera tenido que ir cogiendo la pinza de abajo y poniéndola arriba, pues me hubiera tirado 2 días. Entonces, que tiene su, que hay que cogerle el punto. Que creo que va a ser una cosa buena, sí, pero hay que cogerle, y cada agricultor, pues, igual que cada agricultor en los pepinos, pues lo lleva de una manera, ¿no? Y esto será igual. Y para el pimiento, para el tema del pimiento, creo que también va a ser bastante interesante. Por ejemplo, en el vídeo de Fran, llegar Y pillar con la pinza, no tenés que ir amarrando el hilo al abajo.
1: Tres hilos, pero vamos, en 2 segundos.
4: Pues yo desde aquí hago un llamamiento al de las pinzas y que me busque una para calabacín. Y vamos haciendo pruebas.
1: Pues habla con Fran.
4: Una más grande para el calabacín.
3: Por ejemplo, para el calabacín.
4: Que se acaba de soportar cuyo.
3: Para el calabacín creo que también iría bien. Lo que pasa es que las que hay ahora mismo.
2: No, son demasiado pequeñas.
0: Claro. Ahora mismo hay dos tamaños. Uno que sería
3: para el pepino y tomate y otra para el pimiento.
2: Sí, sí, sí.
3: Que yo también digo que la grande se maneja mejor que la chica. Pues yo he tenido. Yo cuando empecé con las pinzas cogí y me tiré un día entero con una pinza pequeña, pum, pum, pum, pum. A otro día una grande, pum, pum, pum. Y saqué las conclusiones. La pinza grande, al ser el rabo más largo, el muelle es el mismo.
1: Exactamente.
3: Al ser el rabo más largo, lo pones mejor, la ves mejor.
1: La palanca que tienes que hacer es menor.
3: Tienes que hacer menos palanca, entonces la pinza pequeña, pues tienes que hacer un poquito más de fuerza, en fin, que esto.
2: Y luego de la grande a la chica, el precio, la diferencia de precio,
3: ¿no? Pues claro, hay más material, pues la diferencia de precio. Que luego también la chica, pues no se te va a meter el pimiento que se te pueda meter por la grande, en fin.
1: Bueno, hay que decir que también un compañero nuestro, esta campaña va a hacer un ensayo, va a hacer un ensayo de entutorado en red. Ya, de hecho, ya aquí lo ha dicho alguna que otra vez.
0: Tutorado en red.
1: Sí,
0: en la red.
1: A ti te lo ha dicho.
2: Eso me suena por la sierra. Me suena por la sierra.
0: Yo ya lo tenía.
2: Me suena por la sierra.
0: Yo ya lo he hecho.
3: Yo también lo he hecho.
0: Yo lo hice hace ya unos 15 años.
1: Un día estuvimos desayunando y estuvimos hablando de.
3: Yo también, más o menos. Y
0: hombre, yo te digo lo que a mí me pasó.
3: Se descuelga.
1: Se descuelga.
3: Se descuelga y apanza.
0: Y yo te digo lo que a mí me pasó. Lo eché por aquí y lo eché por arriba. Entonces yo, cuando llegó a la hora de limpiar, aquello no había por dónde meterle mano.
5: Sería un zarzal allí.
0: Aquello
3: era la re verde, ¿no?
0: Era un capia de esos tres colores, que aquello corría como. Mira. Yo,
2: a ver, en los pimientos, sobre todo temprano, la gente de verge, entonces, ahí se pone la malla en lo alto y da buen resultado, ¿eh? Uh-huh. Son vientos que van muy, que vamos, la mata arriba se hace súper.
1: Pero tú cómo fijaba el pimiento a la red.
3: Iba cambiando los cuadros de
1: una. Ah, que lo iba.
3: Claro.
0: Claro, si lo vas haciendo con una grapa, pues vale.
1: La idea es con pinza.
0: Bueno,
1: la idea es con
0: pinza. Vamos a ver que caigan todos para el mismo sitio.
2: Ahora va a ir que tú al amigo que no funciona. Homie.
0: Sí, pero al final se
3: ya también hay.
1: Va a probar.
3: ¿Eh? Hay una.
0: No, a lo mejor me equivoqué yo, la técnica.
2: En altura es mejor, ¿no, Antonio? En altura es mejor. En la sierra.
1: Pues, bueno, allí van a hacer la prueba. Ya veremos si es mejor o peor.
3: Yo es que lo he visto, ¿no? Creo que era un italiano que venía. O sea, tú cuelga. Viene la rafia enganchada en una. O sea, tú tiras de un hilo y lo amarra en una punta, lo amarra en otro y se te quedan todos los hilos colgados y luego lo grapea al alambre. Eso ya hace años que existe. No creo que vaya muy bien cuando no se ha habido mucho auge en el campo.
1: Técnica, señores, vamos a dejarnos de técnica, que tenéis ganas de hablar del bicho.
2: Es interesante.
1: ¿Cómo lleva?
0: Tenemos ¿cómo? Media hora para el bicho.
1: No tiene tanto para el bicho. Depende de lo que tú quieras alargar. Pero bueno, en teoría te quedan 15 minutos, pero bueno.
0: Me quedan 15 minutos. 15 minutos
1: se quedan 15 minutos.
0: Así que atacale rápido. Que...
1: Bueno, pues, ¿cómo estáis viendo la situación del bicho? Por experiencia propia y por lo que os comentan los vecinos.
2: Aquí,
1: Paco, como está de retirada.
2: Aquí, está retirada, pero es quizás el que más bicho. Bueno, no, con Juanmi también. Porque a ellos prácticamente el bicho no le afecta gravemente, ¿no? Jugar con calabacino y eso.
4: Pues... Toca algo, está ahí, pero realmente lo que es daño grave no me está haciendo. Es verdad que a alguno le sale alguna burbujilla y tal, pero. Lo que es un problema realmente no lo está haciendo. También porque, bueno, al final también aparece el Nesido Cori y le atiza bastante.
2: Claro,
4: yo en el calabacín hay Nesido Cori que aparece solo y ahora sobre todo que me está atacando un pelín el tri, no el parvispino, el normal, pero ahora es cuando el Nesi se pone fuerte.
2: Cuando tiene comida, claro.
4: Cuando tiene alimento se pone ahora fuerte y además cuando los arranco esos están exagerados llenos de Nesi.
3: Creo que el Nessi es un bicho. Yo no tengo mucha experiencia porque yo no, pues la verdad que llevo bastantes años sin utilizar bichos, pero yo ya en su día le metía Nessi en el semillero al pepino y no era lo que decía la gente, es que no sé qué, y la verdad que no iba mal, y creo que es uno de los bichos a tener en cuenta para el tema del parvispino.
4: Pero quizá te pique, a lo mejor el pepino te es lo pica y te lo retuerce.
3: ¿Qué va?
4: ¿No?
3: No lo pica.
4: ¿Cómo llega a retorcerlo?
2: Al pimiento sí lo pica, Paco. Al pimiento sí lo pica.
4: Depende de la población que tenga también.
3: No lo sé, yo he metido Nessi en semillero a pepino. Lo que pasa es que yo ya pues voy en otra línea y no lo hago.
4: A mí me mantiene, ya te digo, el tri, sobre todo ahora del mes de octubre, noviembre, me mantiene el tri a raya. Pero a raya es que desaparece. Ahora es cuando me entra una entrada, bueno, a esta fecha siempre suele haber una entrada, que en alguna de las fincas la tengo ya de hace una semana por ahí. Pero ya veo el Nessi andando, es decir, no me preocupa.
3: No me preocupa. Yo me acuerdo cuando hablaban el Nessi en calabacino, un problemón, no sé qué.
4: Os pasaré unas imágenes que tengo por ahí. No sé si hay vídeo o no, pero.
1: Hombre,
4: hay alguna imagen.
2: No lo he visto yo, el año pasado pasó algún vídeo.
4: Que se pone exagerado de Nessi y lo vamos, que la flora en el mes de octubre, noviembre es limpia, impoluta, que un calabacín siempre es muy rastrojero, que el tri se pega mucho en la flor por lo llamativa que es la flor y lo grande, y lo deja barrio, es decir, a lo mejor en cada flor hay 15 o 20 Nessi.
2: Uh-huh. Yo voy a contar mi pequeña historia. Yo este año el parvispino en la finca nuestra, vamos un mes más tarde. O sea, el parvispino ha sido capaz de retrasarme un mes. Entonces ahora mismo, pues sé que ahora mismo se habla de que es cuando más problemas está habiendo, porque los cultivos del 5 de julio y del 1 de julio, digamos, son los que se pusieron más pimiento ahí, California sobre todo, y ahora creo que está habiendo problemas graves, es donde más problemas está habiendo. Nosotros hemos sembrado pues los pimientos un mes los que más, y ahora mismo toquemos madera, pues ahí no es grave la situación ahora mismo. Se habla de que sí es grave por ahí. Yo lo que hay, el debate que hay ahora mismo con el tono para espino es bicho
1: o manguera.
2: Ese es el debate. A mí me gustaría que fuera bicho, pero yo con la experiencia que tengo. Hoy mismo he puesto en el grupo de...
1: Ayer
2: puse en el grupo, pues que como yo he tenido gravísimos problemas, uh-huh. Ahí yo creo que los bichos no van, pero lo ideal es que los bichos lo controlen, porque es lo que mejor... Porque con la manguera al final terminas que no puedes tratar prácticamente, y los bichos siempre van a estar ahí. Entonces... Yo también digo que con un ataque como los que hubo estos años atrás que yo tuve y tuve mucha gente, los bichos ahí no hacen nada, porque cuando el bicho se va a instalar ya se ha ido el cultivo. Pero ahí está el debate. El debate es, claro, luego hay un técnico también que vino por aquí, que es un técnico también interesante, que he visto por ahí un vídeo ayer, que dice que ha puesto una... un sobre de endimónica y un sobre de whisky a tres matas, o sea, prácticamente una mata a cada sobre, ¿no? Uh-huh. Y luego ha hecho un par de sueltas de Oreo, de seis Oreo, en fin. Claro, eso también hay que saber que hay que sacar los pientos, pero te va a unos costes si tú sueltas todo eso y luego sigue y sigue. Si lo controlas, vale. Pero este año está pasando que ya he visto algunas fincas que me han dicho que han matado todos esos bichos y ha habido que. Y ahora tienes que empezar de nuevo, ¿no? Entonces, no sé, Juanmi me dice que.
1: Juanmi que no habla.
2: Que no habla. La experiencia de Juanmi, que no, tiene pimientos de hace de esa fecha, que yo digo.
0: Yo tengo pimientos de mediados de julio. Eso no, de mediados de julio y.
2: Esos son los que tienen más problemas, ¿verdad?
0: Pues tenemos algún toquecillo, pero algunas cosas puntuales. Pero sí es verdad que lo tiene, nosotros hemos optado por bichos, lo tienen acotado, uh-huh. No lo dejan moverse, pero lo que dice Paco de los míos quizás lleven el roalillo, quizás lleven cinco sobres en camata de cada uno, en lo harto. Y el parvispino se ve en lo harto en la hoja de abajo, ¿sabes? No, algunas por arriba, pero casi todo en la hoja de abajo.
1: Vamos, tiene el pinto que parece un arbolito en la vida, ¿no?
0: Claro, y ahí hay de todo. Ahí hay, desde el primer día que lo vimos, limónica, todo lo que atrapo, porque con su comida. Uh-huh. Oriu en todos los estados. Ahora los megalos también a todo trapo, whisky y todo lo que hay. Todo lo que hay está trabajando ahí a tu máquina. Sí, es verdad que lo tiene acotado, no lo deja andar.
1: No expande.
0: No se expande, está en el mismo sitio, pero yo digo, oye, no os metáis en el rolillo, que lo llevamos a otro lado, pero es que no hay manera de matarlo.
3: El tema del clima, ¿cómo va en esa finca?
0: Esa finca es más bien sequilla.
3: Sí, pero ¿tú qué la aportas?
0: No, esa finca es raspamagado.
1: ¿No le mete humedad?
3: ¿No le mete humedad?
0: Este año ha sido un año, que ya lo habéis dicho vosotros antes, que ha sido un año que siempre ha habido humedad, que no ha faltado humedad. Y yo qué sé, yo creo que es como se te meta de lleno.
3: Sí, a ver, va a ser difícil. El problema del parvispino es que cuando tú llevas tu protocolo, sea como sea, de una manera, de la otra, de la otra, y lo llevas a rajatabla, si el gran problema del parvispino es que te arranque alguien o que te venga un viento y que te lo meta. Ese es el problema del parvispino, porque todo el mundo pues ya realmente pues está pendiente a la finca, a los focos, a la entrada, a todo. Sí, el problema es ese, que llegue y te entre. Pero que llevando un protocolo de alguna manera con bichos, con tratamientos, pero tratamientos que sean efectivos. Es que el problema de los tratamientos creo que no llegan a funcionar porque la gente le cuesta trabajo coger la goma. Y si los tratamientos hay que darlo cada tres días, son cada tres días. Llueva, trueno, relampague, pero claro.
4: Yo soy de la opinión que para tener una instalación óptima de los insectos, tienes que tratar lo mínimo, lo justo.
3: Sí.
4: Porque en el momento de que tú das tres tratamientos, intoxicas un poco la planta, sea un producto más residual o menos residual, al final el bicho eso lo nota. Y te cuesta mucho más instalarlo. Entonces, si estás tratando, hay gente que es que no se me instala, es que y me he gastado ya tanto y cuánto y es que sigo echando y esto. Pues a lo mejor has dado varios tratamientos y el bicho no se adapta, no se acaba de instalar.
3: Sí, yo lo digo, o sea, cuando tú vas a tirar por la opción de bicho, pues estoy totalmente de acuerdo de que tú tienes que dar tratamientos.
4: Lo justo,
3: o te das tratamientos que no le afecten luego a los bichos, que también lo hay. Pero si tú has cogido la pistola, has decidido ir con la pistola, creo que ni se dan los tratamientos ni son eficaces porque no se moja bien. Yo he hecho pruebas. Y al final hay que mojar, y mojar bien. Y eso a pistola, pues muy difícil. Para eso tienes que utilizar máquinas.
2: Yo estoy con Juan ahí. En el O sea, si tú vas a meter bicho, tienes que limitar mucho los tratamientos y tienes que saber exactamente con qué estás tratando, con, o sea, tienes que, porque luego los bichos, hay algunos productos que no, por ejemplo, el Oreo es un cabroncete, ¿sabes? Es muy complicado el Oreo para instalarse, según que hay un producto que es muy bueno para partir de, como te pasa en ese producto, que todos sabemos que no es barato, por cierto, que si gastas 3 o 4 tratamiento de ese producto, sabes que luego le va a costar el doble. Entonces ya tú vas pensando en eso, porque claro, si luego tienes la plaga, hay que jugar con los temas. Sí. Y luego otra cosa, por ejemplo, como lo ha dicho Juanmi, o sea, tenerlo en un sitio es lo mejor que te puede pasar, aunque ya ves que incluso con 5 sobres estoy hasta ahí, el tío, que es complicado, sobre todo en esta fecha con esas temperaturas. Luego ya cuando llega el frío ya es otra historia. Pero el problema es cuando es generalizado. Ese es el problema. Porque ahí ya, amigo. Y entonces, este técnico que ahora sale con el vídeo, es lo que lo dijo ahí, que estuvo aquí, dijo: no, hay que limpiarlo con. Hay que limpiarlo para meter los bichos. Hay que limpiarlo. Vamos a ver, ¿cómo hay que limpiarlo? Eso.
4: Si es que lo que te sorprende.
0: ¿Qué hay para limpiar?
2: ¿Qué hay para limpiar?
4: Lo que te sorprende es que hay fincas en zonas que están complicadas, incluso que hay gente que está arrancando alrededor. Y hay fincas que tienen una instalación espectacular de bichos y apenas le está afectando. Es decir, y aquí tengo una que está espectacular y han arrancado dos al lado.
3: Pues habría que ver el suelo.
4: Por eso me vengo a referir.
1: ¿El suelo?
4: Pues desarrolla eso. Será un conjunto de todo. Será
3: el tema del suelo. Cuanto un suelo fértil, un suelo bueno, un suelo que tú le estés aportando su microbiología, que tenga su materia orgánica y todo eso, siempre va a soportar mucho mejor toda cualquier presión de cualquier.
1: Pero en eso, en relación a la plaga, lo frena, le molesta los ojos.
3: Esto es como las personas. Hay personas que llegan a un sitio, hay mosquitos, y hay personas que lo acribillan y otras personas que no lo acribillan.
1: Bueno, eso sí.
3: Entonces, el suelo es fundamental para eso. Si tú tienes un suelo bien mineralizado, bien con materia orgánica y todo eso, siempre va a ir la planta más fuerte y no le va a ser el insecto, no va a ser. Porque muchas veces, o sea, cuando no entra, por ejemplo, el pulgón, ¿dónde va? A la planta más débil.
4: Que tampoco a lo mejor es tan apetecible en lo que tú te.
3: Claro, no es tan apetecible. O sea, una persona que esté sana, que coma bien, que lleve una alimentación equilibrada, no es lo mismo que una persona que esté comiendo todos los días bollos, bebiendo alcohol, fumando. Al final.
2: De todas formas, yo voy a ser optimista aquí esta mañana y vamos a seguir tocando madera. Hay buena mesa aquí para tocar madera. Yo creo que con lo que hemos aprendido ya, con los 2 años que llevamos o 3, yo, aunque ahora sí es verdad que, porque ahora está el tema de que, claro, esos pimientos que se pusieron cuando los puso Juanme el primero de julio y todo eso, eso tiene una tronca de pimientos que ahora está asustado vivo de que se te van a ir, porque eso llega ahí el bicho, te hace las costuras y te va todo. Y claro, yo creo que ahora igual hay más incertidumbre que daño ahora mismo, ¿sabes? Yo creo que, por ejemplo, yo mi gente los veo que van ahora con su placa, ven la mata que tiene para el espino, le pone su placa rodeándola, tal, y ya ve para el espino que va cayendo y la mata arriba va recuperando. O sea, quiero decir, venimos ya con una experiencia que igual ahora mismo la incertidumbre es grande, porque es verdad que están los kilos y está la polución ahí, pero también es verdad que igual. Yo confío en los agricultores, que siempre nos sobreponemos. Paco, igual yo creo que luego es menos daño que el que va a haber. Ojalá, ¿eh?
0: Nos queda una pelea de unas 8 o 9 semanas, ¿eh?
2: Totalmente de acuerdo.
1: La carrera se termina en 4 o 5 años.
0: La nuestra no.
2: No, pero Juan, yo que ya te digo, yo que vengo de muchísimos problemas. Luego también hay otra cosa que tenemos que decir también. Aquí ya, como nos piden todo el año producto, es verdad que donde te arranca el vecino, ahí hay un problema grave, sobre todo si encima está haciendo viento. O sea, yo por ejemplo veo a qué va a arrancar 3 hectáreas de pepino allí, y como haga viento, pues eso va a tener, no sé si vendrá parvispino, vendrá los otros tri. En el pepino siempre al final del cultivo, como te descuidas un poquillo, ahí vas más triste la cuenta. Entonces, esa entrada, esos arranques, eso es una cosa...
3: Eso es lo más problemático.
2: Eso es lo más problemático, desgraciadamente, tenemos ahora mismo. Y ahora mismo que se están arrancando mucho.
0: Una levantera como la de estos días.
2: Una levantera como la de estos días, o una punentera también.
0: Una punentera.
2: Claro, claro, tienes que abrir banda, pues tienes que ventilar, tienes que cuajar, entonces... ¿Qué haces?
4: Pues? Bueno, es que ahora te pillan pelotas, porque al final tú tienes que hacer calor y tienes que estar abierto. Y te entra, como te estén arrancando pepinos, sobre todo ahora que está de moda ese chiquitillo, que hay que poner muchas posturas, ¿no? Por eso al final es quita y pon, y siempre están arrancando. Siempre.
2: Sí, pero por ejemplo, yo cuando veo a mi gente ahora que va con su plaquilla y la ponen en la mata, y veo que la mata arriba, que estaba tocada, se va poniendo mejor, digo, mira, ¿ves? Pues se va, o sea, vamos peleando la vida, y al final yo creo que los agricultores estamos hechos de esa pasta, que vamos a pelearlo duramente. Ahora mismo sé que la situación es muy complicada, hay mucho nerviosismo y mucho, y los técnicos aquí lo dijeron hace un par de semanas, y con toda la razón, hay que tener muchísima precaución, pero vamos a ver qué pasa.
1: Señores, que Juanmi tiene prisa y yo no. Para terminar, ¿cómo veis el protocolo que ha puesto en marcha la Junta de Andalucía? Más de 600 inspecciones a demanda de vecinos, de agricultores, y bueno, y parece ser que sobre 300 expedientes abiertos, que luego habrá sanción o no habrá sanción. ¿Cómo veis el protocolo?
4: Porque está bien. Que está bien, que el que no haga las cosas en condiciones, pues se le abra el expediente o se sanciona de manera que...
1: Pero vosotros añadiríais algo más a ese protocolo, como algo preventivo de limpieza.
3: Yo añadiría investigación en el sentido de que todavía pues hay cultivos, y más si están afectados de virus y todo eso, a que se picaran matas, que no se sacaran en el invernadero, que no hubiera circulación de esas matas por las carreteras y todo ese tipo de cosas.
2: No, si antes estoy preguntando por la...
1: El protocolo, no es que el protocolo
3: sí,
1: va a eso.
3: Pero el protocolo, que haría falta más investigación para que la gente confiara más y que se hicieran resultados, decir, oye, el picar las matas es beneficioso para el suelo, no hay problema... Pero claro, hay que hacerle una serie de cosas al suelo que luego la gente no se la hace. Si tú picas unas matas y tú no aportas que esas matas algo lo descomponga, pues ya tiene un problema.
1: Juanmi, desarrolla ese movimiento de cabeza.
0: No, yo estoy de acuerdo con él, que el que pique matas, yo no he picado matas, y la verdad que lo que estoy viendo en los últimos años de los que lo están haciendo, es que cada año el cultivo que viene después, siempre que hayan hecho el picado de planta y hayan aplicado algo para descomposición, sea de algún tipo de
3: microbiología y materia orgánica. Si cuando el suelo entra en una cadena de tener materia orgánica, ya él solo va. Y luego otra cosa que habría que hacer, que yo lo estoy haciendo incluso ahora con el cultivo, es abonos verdes que vayan complementando, para no tener siempre pimiento. O sea, si tú haces siempre pimiento, pero tú antes de arrancar el pimiento, un mes antes, dos meses antes, has metido algo ahí debajo y luego lo trituras todo junto, pues al final va ayudando a que eso...
0: ¿Y tú cómo ves lo de siempre? Yo, a mí es que me gusta poner los plastiquillos desde que probé la primera vez, yo...
3: Es algo que yo, por ejemplo, he tenido que solarizar. Llevo una finca, la he solarizado dos veranos seguidos, otra una, y yo voy a intentar no solarizar. Porque al final, sí que el suelo está vivo. Si tú solarizas, al final estás matando, aunque no eches químicos, pero al final estás bajando todo lo que hay ahí.
1: Pero tú, en ese equilibrio que dices que se puede llegar a conseguir, ¿controlar los patógenos?
3: Mi suelo, como se está haciendo el proyecto ProSuelo, y en el IFAPA precisamente hará un mes y medio, hubo una charla, mi suelo es muy supresivo. Suelo supresivo es que, aunque haya, por ejemplo, fusario, no le ataca. O sea, hay tanta vida que ataca ese fusario. Entonces, los mismos del IFAPA se quedan sorprendidos, porque ellos en su finca hacen muchas pruebas y no solarizan y todo eso. Y dices que tú solo es más supresivo que el nuestro, ¿no?
1: ¿Pero estuviste como oyente o como ponente?
3: No, yo estuve como oyente y luego, pues bueno, pues participé ahí.
1: Luego te gusta
3: como yo soy, ¿no?
2: Sí.
3: Entonces, pues bueno,
4: el micrófono.
3: Al final, pues de eso se trata, que el suelo esté vivo y que cuiden lo que hay ahí. O sea, igual que cuando se echan bichos, si es que es la misma, el mismo ejemplo, igual que cuando tú echas bichos que los alimentas y los cuidas, igual hay que hacer con el suelo, y eso no se hace.
2: Yo estoy con Juanmi, yo también soy de los que solariza, si puedo, dos meses, si no puedo, pues serán 40 días, pero yo creo que un suelo solarizado 2 meses, luego a mí me responde. Yo ahora ya que estoy afuera casi, pero sí me responde.
3: Paco, yo tengo que decir una cosa, o sea, a ver, si es que yo ya he pasado por tanto, ¿qué es lo que ocurre? Que cuando tú dejas mucha materia vegetal arriba y sobre todo suelta, pues te acuden otras cosas, te acude el bicho bola, te acude, en fin, un montón de problemas que hay que hacer, hay que trabajar ese suelo. Tú no puedes llegar y labrar, o no puedes pasar un rotobato profundo, pero sí superficial, que toda esa materia vegetal que esté metida en la tierra, entonces, y que se degrade, y yo, que no tenga...
4: Yo voy a hacer mi apunte, estoy totalmente de acuerdo contigo, pero veo que es más trabajo todavía.
3: No.
2: Y prefieres poner el plástico.
4: Prefiero poner el plástico y terminar.
3: Pero eso volvemos a lo mismo.
4: Para no entrar a la finca.
3: Hay que mecanizar. O sea, yo me pongo a limpiar y yo limpio más rápido sacando las matas que haciendo, que triturando y metiendo, incorporándolo. Porque yo llego con el tractor y 2 hectáreas te las saco en 2 horas.
4: Claro, es lo que me refiero, que...
6: Tú sabes, una anécdota, tú sabes lo que yo decía, digo, mira, una de las primeras veces que solarizamos hace 25 o 30 años ya, y llego un día, abro la puerta del invernadero y veo una lagartija y un lagarto en mitad de muerto, digo, ¿has visto tú? Esto tiene que entrar, esto tiene que entrar dentro.
2: No hay que venir a la finca.
4: Estoy totalmente de acuerdo con el trabajo que tú haces, que sé que es un gran trabajo y que tiene su sentido de que funciona y que da la talla.
3: Pero al final, pues, nos falta modernizar la finca mecánicamente, o sea, hay que preparar la finca. Yo, por ejemplo, tengo todas las gomas arriba, yo no tengo que estar subiendo gomas para entrar a triturar o entrar a pasar
2: rotulato. ¿A ti te gusta mucho subirte en el tractor, Paco?
1: En el vehículo.
2: De todas formas, yo también en el... cuando se solariza, después también se pasa el retobato y se trabaja la tierra, se trabaja...
3: Pero
2: la...
3: se mata, por ejemplo, en esta jornada que estuvo también Ángel Rivas, que es un agricultor también de ecológico de ahí de Albuñol, pues lo decía, dice, yo llevo... si dijo 10, 12, muchos años sin solarizar, dice, tengo nematodos y tengo de todo, pero no le afecta a los cultivos, ¿no? Entonces, pues bueno, es una cosa a tener en cuenta, y luego el ahorro de abono que hay cuando tú estás introduciendo tu materia vegetal dentro. O sea, tú ten en cuenta que cuando tú pones una planta de 3 metros de altura, todo lo que has sacado del suelo, y luego esa planta la saca fuera, si la incorpora al suelo, o sea, es que te queda sorprendido. El tema de insumo, de alimentar el suelo, te quedas sorprendido.
1: Tú lo que quieres es cargarte la industria de la...
3: Yo no quiero cargarme, no. Yo quiero que el agricultor viva y que bastantes problemas y bastantes gastos tenemos. Señores, ya.
1: Vámonos, que hay prisa. ¿No?
4: También te digo...
1: Que si luego llegas tarde, a mí me echan los perros.
4: También te digo que cuando solariza, luego a la hora de arrancar, o sea, de empezar el cultivo... cuando arranca el motor empiezan a salir de fuentes por todos lados y averías, y te pega una semana yendo a
3: arreglar averías. Que también hay otra forma, o sea, lo que pasa que son técnicas que hay que, o sea, si tú, por ejemplo, llegas, preparas, o sea, picas todos tus matas, le echas un poquito de estiércol, pasas rotobato, y tuviéramos una aspersión, cuando hay una aspersión, o sea, que tú pudieras llegar y ese suelo, porque el gotero al final te hace un redondeo, tienes que meter ahí lo más grande para que realmente pones toda la arena húmeda. Yo ya estoy pensando en una aspersión, pero de pajaritos, para llegar y hacer una biofumigación, ¿no? Entonces, que hay otras técnicas que no hay que utilizar el plástico. Y tú imagínate, si no tenemos que utilizar el plástico, lo que te ahorras de plástico, lo que te ahorras de mano de obra y cuántos residuos no estamos metiendo en el campo.
1: Paco, no vamos a abrir ese melón de la biofumigación, pero me deja a mí que lo...
3: No, pero...
2: A ver, si trae a Paco, Paco es Paco y su mundo. Eso está claro.
4: No, que nos va a dar una masterclass que te deja con la boca.
3: No, pero sí, con la boca bien. Pero luego, me faltan resultados.
1: Sí, pero luego él te desmonta el chiringuito, que sí, que tiene razón, pero yo plastifico y me fuera.
4: No, hombre, cada uno cree en su teoría.
2: Él tiene su manera de.
1: Sí, y luego encima Juanmi te cuenta ya lo del lagarto para avalar lo tuyo.
4: Pero te vuelvo a decir que estoy totalmente de acuerdo con que yo veo el trabajo que hace en sus vídeos y lo sigo, soy seguidor de él y veo que es un gran trabajo y él le da su resultado, está claro. Si no, no lo haría.
1: Yo era seguidor, pero no eres creyente, ¿eh?
4: Bueno, más de uno va al Cristo, no, y no crees nada.
3: Yo vi la gente, o sea, yo estoy con él. Yo llego, por ejemplo, yo a él, que le va fenomenal con su sistema, que le va a cambiar. Cuando algo te funciona, no cambien nada. Ahora, que habrá que ir dando pasos porque las cosas se están poniendo de la manera que se están poniendo, pues sí, es interesante, claro. Ir haciendo pruebas porque pues no sabemos lo que va a pasar.
1: Paco, ¿qué tienes que venir más? Nos vamos a publicidad y volvemos en 2 minutos.
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1: Bueno, ya estamos de vuelta y bueno, pues vamos a poner punto final al programa de hoy. Programa de hoy entretenido, didáctico y también, bueno, pues con sentido del humor, que bueno, que ya bastante lástima hay en la calle. Voy a contar yo la anécdota, ya he puesto a contar anécdota el año pasado en esta fecha, cuando iba a desayunar aquí en la cantina que tenemos al lado, pues desayuno con muchos agricultores, entre ellos Juan Miguel algún que otro día. Y era todo el mundo llorando, hay que ver la ruina que tengo con el trital. Bueno, pues ahí estuvimos llorando hasta noviembre, que a partir de noviembre, y sobre todo diciembre, se empezó a llorar porque hay hacienda. Se cambió el motivo del llanto. Siempre había llanto.
2: Pero ojalá sea lo mismo.
1: Vamos, y después de Navidad ni te cuento yo a ti. Tú sabes que desayuno con un vecino tuyo mucho ahí. Madre mía, después de Navidad eso era llanto con lagrimones, hay hacienda. En fin, bueno, vamos a poner el punto final. Juan Miguel Romera, que muchas gracias por venir y contar la anécdota del lagarto.
22: Gracias.
1: Pues, muchas gracias. Paco Fernández, que ya estaba en la vida contemplativa.
2: Juan, los que vamos a Cristo sí creíamos, lo que no somos practicantes.
1: No, pero que no lo he dicho por ti,
2: Pero que no somos practicantes, como ha dicho Antonio. Y luego otra cosa, quería decir una cosa, que hay gente ahora que está haciendo cosas que igual no debe hacer. Este campo y la industria que tenemos aquí, la agricultura, si algo se define en Europa es porque somos los primeros y los que más cuidamos de nuestros productos. No cometamos el error de ahora volver atrás y echar lo que tanto hemos luchado, volvamos con los residuos y historias. Tened cuidado con lo que estamos haciendo, yo lo pido desde aquí porque se está hablando de que se están cometiendo errores. Ojalá se cometa lo menos posible. Y nada, y yo encantado de estar por aquí otra vez y hasta otra ocasión.
1: Juan Díaz.
23: Pues totalmente de acuerdo con lo que ha dicho Paco. Uh-huh. Lleva toda la razón del mundo, que haga la gente las cosas como hay que hacerle, como nos caracterizamos aquí en Almería, y esperemos que sea una buena campaña.
1: Uh-huh. Bueno, esperemos que tu deseo se cumpla, compañero.
23: Bueno, serán bienvenidos para todos.
1: Es que me pillan por la mañana y se ponen a llorar, macho. Que si no por el tri, es por Hacienda. Bueno. En fin, que haya alegría, hombre, que haya alegría. Bueno, Paco López, que muchas gracias por venir. Y nos queda pendiente la biofumigación con nebulización o pajaritos, como tú has dicho.
3: Nada, pues cuando queráis.
1: Bueno, pues muchas gracias. Gracias a vosotros. Bueno, antes de marcharnos quiero contar una anécdota. Bueno, recuerden que el domingo 20, este próximo domingo, a las 13 horas, estaremos en directo desde la Iglesia del Santísimo Cristo de la Luz para retransmitir en directo esa bajada. Les recomiendo que si tienen curiosidad, no la repriman. Es decir, van a pasar un poquito de calor porque aquello se supone que no se coge ni de lado. Pero un acto bastante bastante interesante, y quiero contar una anécdota en relación, bueno, al mundo religioso eclesiástico. Esta semana me invitaron a ir a un sextenario del Cristo de la Luz, ¿no? Y bueno, pues antes de, como tienes que ir con mucho tiempo para pillar sitio y tal, pues antes de que empiece la misa, bueno, pues hablas de lo divino y de lo humano, ¿no? Entonces pues salió el tema de la castidad de los curas, ¿no? Y me dice,
2: sí que tiene un problema,
1: ¿no? Y entonces pues le digo, no hombre, es que los curas no, porque no sé qué tal, que tienen voto castidad. Dice, no, tiene voto de abstinencia. Digo, eso es lo que te ha dicho el cura. Eso es real, ¿eh? Eso es real. Bueno, pues broma aparte, recuerden que están en la emisora de Agro Radio, Radio CEL, la emisora comarcal de la costa granadina, y Radio Berja, emisora municipal de Berja. Y cómo no, en las imágenes de Agrodifusión Televisión. Pues hasta aquí esta nueva entrega de Bajo Plástico. La semana que viene, más Bajo Plástico. ¡Hasta luego!
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2: Buenos días y bienvenido a la sintonía de Agroradio si se acaban de incorporar. Y buenas tardes si vuelven a escuchar esta nueva entrega de Agroinformación en horario de tarde. Bueno, pues en este momento vamos a trasladarles una información que nos ha hecho llegar la Consejería de Agricultura, Pesca, Agua y Desarrollo Rural en relación, bueno, pues al diálogo de la Junta con sindicatos y patronal para afrontar los retos del sector agroalimentario. Bueno, pues la nota de prensa dice: el consejero de Agricultura, Pesca, Agua y Desarrollo Rural, Ramón Fernández Pacheco, presidió una nueva reunión de la Mesa de Diálogo Social en la que la Junta de Andalucía ha abordado con los representantes sindicales y empresariales las principales líneas de actuación para los próximos años. El encuentro forma parte de la ronda de reuniones que la Consejería está manteniendo desde el inicio de la legislatura con los distintos representantes del sector. Fernández Pacheco ha destacado que la mesa seguirá siendo una herramienta fundamental y ha asegurado que el objetivo es explicar las prioridades del gobierno andaluz, pero sobre todo escuchar. Queremos conocer las prioridades, preocupaciones y propuestas, ha señalado el consejero, quien ha defendido que cuando la administración, empresarios, sector y sindicatos trabajan juntos, se avanza mucho más y se dan las mejores respuestas a los problemas. Durante la reunión, la Junta ha trasladado como grandes prioridades de la legislatura mejorar la rentabilidad y la competitividad del sector primario y agroalimentario, favorecer el relevo generacional, avanzar en modernización e innovación, garantizar el agua y generar nuevas oportunidades en el medio rural. Fernández Pacheco se ha referido también a la nueva estructura de la consejería que refuerza áreas estratégicas como la industria agroalimentaria, el agua y los regadíos. Sobre la creación de una Secretaría General específica de la agroindustria, ha subrayado que no es simplemente un cambio de organigrama, sino una decisión política con la que se va a reforzar el peso de la industria agroalimentaria dentro de la consejería. En materia hídrica, la Junta ha reafirmado su compromiso de continuar ejecutando infraestructuras, movilizando nuevos recursos y modernizando los regadíos, junto a dos compromisos para esta legislatura: impulsar una nueva ley de regadío sostenible y revisar la Ley de Agua de Andalucía. Asimismo, el Gobierno andaluz seguirá defendiendo ante la futura PAC un presupuesto propio y suficiente, adaptado a la realidad productiva andaluza y en el que las regiones mantengan voz y capacidad de decisión. Fernández Pacheco ha concluido afirmando o reafirmando la voluntad de la Junta de afrontar estos retos de la mano de los agentes económicos y sociales. Tenemos claras nuestras prioridades y nuestros compromisos, pero no queremos recorrer este camino solos. Queremos seguir trabajando con diálogo, con colaboración y con escucha permanente. Bueno, pues esta es la nota de prensa que nos ha hecho llegar la Consejería de Agricultura, Pesca, Agua y Desarrollo Rural en relación, bueno, pues a esa mesa de diálogo social donde está la Junta, donde están los sindicatos y la patronal, pues para afrontar los retos del sector agroalimentario. Aquí ya se ha anunciado la creación de esa secretaría de la agroindustria, ¿no? Bueno, pues esperemos que sea para potenciar la agroindustria, es decir, tanto al procesado como, bueno, en este caso también el manipulado. Es decir, Almería aquí también estaría dentro de esa Secretaría de Agroindustria. Bueno, pues hasta aquí esta nueva entrega de Agroinformación y, como siempre les decimos, les recomendamos que sigan en compañía de Agroradio, con nuestra compañía musical y, como no, con la mejor información de agricultura. ¡Hasta ahora!
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1: Amblyseius californicus, también conocido como Neuseilus californicus, es un ácaro depredador altamente eficaz, utilizado en el control biológico de araña roja. Este depredador voraz se alimenta de todas las etapas de vida de sus presas, tanto huevos, larvas, ninfas y adultos. Sus principales características son alta resistencia climática, tolerando temperaturas altas, hasta 35 grados, y humedad baja, hasta un 40%, superando notablemente a otros depredadores como Phytoseulus persimilis, en climas secos. Acción preventiva, puede sobrevivir consumiendo polen u otros insectos pequeños cuando la plaga principal escasea, manteniéndose alerta en el cultivo de forma preventiva. Compatibilidad, muestra una tolerancia superior a ciertos pesticidas residuales en comparación con otros ácaros depredadores. Por todo, Californicus se presenta como una de las mejores herramientas para el control de araña roja en cultivos de verano y otoño.
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0: Las 11.
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2: Buenos días y bienvenido a la sintonía de Agroradio si se acaban de incorporar. Y buenas tardes si vuelven a escuchar esta nueva entrega de Agroinformación en horario de tarde. Bueno, pues en esta ocasión vamos a hablarles de la incorporación de nuevas generaciones, el relevo generacional en el campo. Bueno, pues nos ha enviado nota de prensa a la Consejería de Agricultura, Pesca, Agua y Desarrollo Rural en relación a la visita del consejero Ramón Fernández Pacheco el sábado pasado 12 de septiembre. Pues visitó una finca en Níjar, la explotación de Rubén García, uno de los 441 beneficiarios en la provincia de Almería. Bueno, pues nos dice la nota, el consejero de Agricultura, Pesca, Agua y Desarrollo Rural, Ramón Fernández Pacheco, ha destacado el apoyo de la Junta de Andalucía al relevo generacional durante una visita a la explotación de Rubén García Espinosa, un joven agricultor de 24 años que ha visto resuelta la concesión de una ayuda de 54.500 euros que le facilitará su establecimiento como agricultor profesional y garantizará la viabilidad de su proyecto empresarial. Es uno de los 2.445 jóvenes beneficiarios, de una ayuda por 130 millones de euros. Rubén procede de una familia de tradición agrícola y ha asumido la titularidad exclusiva de una explotación ubicada en el término municipal de Níjar. La ayuda recibida se enmarca en el Plan Estratégico de la Política Agraria Común, PEPAC 2023-2027, una medida destinada a fomentar el relevo generacional, facilitar la incorporación de nuevos profesionales al sector agrario y asegurar la continuidad de explotaciones agrícolas viables, sostenibles y competitivas. La explotación está especializada en la producción de hortalizas bajo invernadero y cuenta con una hectárea, 600 metros, de invernadero multitúnel, destinada al cultivo en regadío de hortalizas ecológicas, principalmente tomate. Dispone de 0,17 hectáreas destinadas a la infraestructura necesaria para su funcionamiento y entre ellas almacén agrícola, embalse de riego, camino y zona de servicio. Durante la visita, Fernández Pacheco ha destacado que el relevo generacional es uno de los grandes retos de la agricultura andaluza y apoyar a quienes deciden emprender en el campo es invertir en el futuro de un sector estratégico para nuestra tierra. Fernández Pacheco ha recordado que la Junta ha resuelto el 100% de los expedientes que cumplían los requisitos de esta última convocatoria. En total, 2.455 jóvenes agricultores y ganaderos son beneficiarios de 130 millones de euros en ayuda. El consejero ha destacado además que el apoyo económico ya está llegando a los beneficiarios. La consejería ha realizado el primer pago correspondiente al 25% de la ayuda concedida a jóvenes agricultores y ganaderos, por un importe cercano a los 23,4 millones de euros. Este primer abono permite a los beneficiarios, algo más de 1.700, que son los que han solicitado el adelanto, disponer de liquidez para comenzar a desarrollar las inversiones previstas en sus proyectos. En el caso de Almería, la provincia concentra el mayor número de beneficiarios de Andalucía con un total de 441 ayudas concedidas y un montante económico que alcanzará los 23 millones de euros. Las ayudas están dirigidas a jóvenes entre 18 y 40 años y contemplan subvenciones de entre 30.000 y 80.000 euros. La convocatoria reserva además una dotación específica para favorecer la incorporación de mujeres y jóvenes ganaderos al sector agrario. Fernández Pacheco ha insistido en que el gobierno andaluz seguirá impulsando políticas que favorezcan el relevo generacional y hagan más atractivo el campo para las nuevas generaciones. Cada joven que apuesta por la agricultura está apostando también por el empleo, la innovación y la producción de alimentos y el futuro de nuestro municipio. Bueno, pues están las notas de prensa que nos han hecho llegar desde la Consejería de Agricultura, Pesca, Agua y Desarrollo Rural, bueno, pues en relación a esa visita que hizo el sábado 12 de septiembre a la finca de este joven Rubén García. Bueno, pues lo que está bien claro es que en la agricultura es necesario y vital el relevo generacional. Hace unos días estuve haciendo una entrevista con un señor de León, con Francisco Fernández, y bueno, me decía que le pregunté cómo ves el tema de el futuro de la agricultura, y dice que lo ve con relevo generacional y con jóvenes. Pero claro, aquí es donde viene la postilla, ¿no? Es decir, hace falta mucho dinero, porque el montar una explotación agrícola hace falta mucho dinero de inversión, y los jóvenes precisamente, pues algunos no tienen esa capacidad de invertir, ¿no? Aquí es donde las administraciones pues tienen que hacer un apoyo expreso para que los jóvenes se puedan incorporar, porque además, palabra de este hombre, la agricultura tiene mucho futuro siempre y cuando se hagan las cosas bien, y siempre y cuando también sepamos poner en valor la vital, o sea, que es un servicio vital, una actividad vital para la sociedad, la producción de alimentos. Bueno, pues hasta aquí esta nueva entrega de Agroinformación, y como siempre decimos, les recomendamos que sigan en compañía de Agroradio, con nuestra compañía musical y, como no, con la mejor información de agricultura. ¡Hasta ahora!
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2: Buenos días y bienvenido a la sintonía de Agroradio si se acaban de incorporar. Y buenas tardes si vuelven a escuchar esta nueva entrega de Agroinformación en horario de tarde. Bueno, pues estamos, bueno, diciendo, iniciando campaña, ¿no? Ya hay agricultores que han iniciado campaña y algunos, por desgracia, la han terminado o están pensando en terminar. Pues precisamente de eso es de lo que vamos a hablar. Vamos a hablar de que, bueno, se vea un agricultor obligado a tener que arrancar su cultivo, pues por incidencia de plaga, perdón, o virosis. Bueno, pues para hablar de este tema, de cómo hacer los arranques para que el día de mañana, si la Junta de Andalucía convocase algún tipo de ayuda, cómo hacer las cosas pues para poder acogerse a ese tipo de subvenciones o ayudas. Bueno, pues vamos a darle los buenos días y la bienvenida a Antonio Moreno, secretario de Organización de COA Almería. Antonio, buenos días.
3: Hola, buenos días.
2: Bueno, pues estamos en una situación parecida a la del año pasado, ¿no, Antonio?
3: Sí, ahí el año pasado hubo una incidencia importante de plaga y daño en los cultivos, y por lo tanto, pues adelantándote a esa situación, lo que estamos planteando como organización es que los agricultores que vayan a arrancar su cultivo, lamentablemente por todas esas pérdidas, por el tema de ovirosis, o por el tri, o por el pavispino, por araña roja, por cualquier plaga o virus que se le ocurra, que aparezca en el invernadero y que no pueda continuar porque la incidencia es muy alta, por lo que estamos recomendando a los agricultores que pasen por nuestra oficina, por lo menos para hacerle una notificación. Nosotros lo que hacemos es notificar a la administración, tanto a la oficina comarcal agraria correspondiente y al ayuntamiento correspondiente, que esa finca, ese polígono de parcela, pues ha tenido que arrancar y ha tenido que poner esta incidencia. Y para que eso no tenga luego, para que tenga una validez, o para que al final, si luego sale una posible ayuda, que como organización lo vamos a seguir planteando, pues lo que pedimos son dos fotos georreferenciadas, una con el cultivo y otra cuando se arranque el cultivo. El tema es certificar ese daño, ese arranque de cultivo, y por lo tanto que el agricultor, pues que bueno, que tenga ese documento firmado por la registrado en la delegación, y que se notifique a la administración correspondiente, que le corresponde a la Dirección de Agricultura, y que ese agricultor ha tenido que arrancar su cultivo o por virosis o por plaga.
2: Entonces, es una notificación, no es una solicitud de ayuda, sino una notificación de que el agricultor ha sufrido daño, tiene que proceder al arranque, y bueno, pues para hacer una notificación que se ajusta a ley, ¿no?
3: Sí, una notificación para que la administración tenga constancia de que esa explotación había un cultivo y que se ha tenido que arrancar por la virosis o por una plaga, por el pavispino, por la araña roja, y por lo tanto, pues cuando ese agricultor, si nosotros hablaremos con la administración en todos los foros que nos corresponden, para que al final esos agricultores con esos daños, porque debido a la climatología y debido a la situación que tenemos es difícil controlar las plagas, pues bueno, pues que el agricultor tenga ese documento que demuestre que ha tenido ese daño, ¿no? Y por lo tanto, pues cuando si hay alguna posible ayuda que pueda acceder y no tenga ningún problema.
2: Antonio, COAS como organización agraria, ¿tenéis datos de la incidencia y cómo está afectando el tris parvispino a los cultivos que están ya sembrados?
3: Pues yo creo que no hay casi igual o un poquito más incidencia que el año pasado a esta fecha. Es decir, la incidencia de parvifino es alta, y por lo tanto, bueno, pues los agricultores están teniendo muchísimos problemas para poder controlar esa plaga. Y bueno, pues ahí están peleando. El tema es que como agricultores lo que queremos no es que nos paguen por no producir, sino que queremos producir nuestros pimientos, nuestras berenjenas, nuestros pepinos, nuestros tomates, para que al final podamos tener una renta digna. Y sí, la incidencia, bueno, hay plaga, y por lo tanto, pues tenemos que tomar todas las medidas que podamos para que al final eso podamos combatirlo y que podamos seguir trabajando y tener el cultivo.
2: Antonio, pues se esperaba que este año, bueno, pues el año pasado ya sirvió de escuela, por desgracia, ¿no? Y que bueno, pues que este año, bueno, pues que los agricultores, siempre se está diciendo desde un comienzo que hay que adelantarse con las sueltas, tenerlas alimentadas para que cuando venga el primer tris, que bueno, pues que los bichos se encarguen del tris, pero parece ser que el tris es más prolífico que los bichos buenos, ¿no?
3: Hombre, la climatología sobre todo está afectando muchísimo. Hay que tener en cuenta que tenemos unas temperaturas muy altas, unas condiciones para que los bichos malos, como digo yo, se desarrollen muy rápido, y muchas veces pues se encuentran con que la lucha pues no llega, no es capaz de combatirlo al 100%, y los agricultores tenemos problemas, claro.
2: Bueno, pues Antonio Moreno, secretario de organización de COA Almería. Antonio, muchas gracias por atender los micrófonos de Agroradio y compartir esa información, que bueno, que COA Almería, bueno, pues está ya en disposición de hacer esos informes, pues para que el agricultor, que lamentablemente se vea en la obligación de tener que arrancar, bueno, pues que tenga un justificante o un informe bien hecho en relación a esas posibles ayudas que puedan convocar el día de mañana a la Junta de Andalucía. Antonio, muchas gracias.
3: Gracias a vosotros.
2: Bueno, y a nuestra audiencia, emplazarles a que sigan en compañía de Agroradio, con nuestra compañía musical y, cómo no, con la mejor información de agricultura. ¡Hasta ahora!
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1: La capsaicina es un potente repelente e insecticida natural efectivo contra plagas de los cultivos, especialmente tisanópteros como Parvispinus, irritando el cuerpo del insecto, alterando su sistema nervioso y deteniendo que coman o pongan huevos. Actúa de varias formas. Repelente, aleja a los insectos del cultivo por el olor y el picor. Irritante y tóxico, daña la cutícula y las funciones vitales de insectos pequeños y larvas. Movilizador, hace que los trip, que se encuentran refugiados en distintas partes de la planta, salgan de su escondite, con lo que los tratamientos fitosanitarios le llegan mejor. Por lo tanto, la aplicación de capsaicina en los tratamientos contra trips aumentan significativamente la eficiencia y la eficacia de los mismos.
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2: Buenos días y bienvenido a la sintonía de Agroradio si se acaban de incorporar, y buenas tardes si vuelven a escuchar esta nueva entrega de Agroinformación en horario de tarde. Bueno, pues ahora vamos a hablar, cómo no, de legislación europea. Como yo siempre digo, en la última fecha parece ser que los legisladores europeos no legislan para Europa. Pero bueno, vamos, eso nos lo va a contar el invitado que vamos a presentar en este momento. Vamos a darle los buenos días y la bienvenida a Francesco Riga, director de IBMA España. Francesco, buenos días.
3: Buenos días, Antonio. ¿Qué tal? Y muchísimas gracias por la invitación.
2: Francesco, antes de empezar, vamos a explicarle a nuestra audiencia, a nuestros agricultores, qué es IBMA.
3: Por supuesto, pues IBMA España es la asociación que representa a la industria del biocontrol en nuestro país. Es decir, somos la voz del biocontrol en España y en Europa, porque en Europa colaboramos con IBMA Global, que es nuestra representación a nivel global y europeo. Actualmente en España contamos con 34 entidades asociadas y representamos aproximadamente al 75% del sector español. Por supuesto, somos la voz del biocontrol y cabe destacar qué es el biocontrol, y como todos saben, nos referimos a microorganismos, feromonas, sustancias naturales y organismos beneficiosos utilizados para proteger a los cultivos. Y como sabemos, es una herramienta fundamental y esencial para la gestión integrada de las plagas.
2: Bueno, pues Francesco, vamos a hablar de nuestro dirigente europeo y de su gran labor en la legislación, que parece ser que no es tan grande. ¿Cuál es el problema que había encontrado ahora con Omnibus X?
3: Sí, bueno, mira, como asociación nosotros hemos publicado una nota de prensa, y porque es verdad que nos encontramos en un momento decisivo para el futuro del biocontrol en Europa y obviamente, por supuesto, de reflejo en España. Lo que ha pasado es que la Comisión Europea, eso sí, diligentemente, el pasado diciembre de 2025 presentó el Omnibus X, como tú has recordado, que es una oportunidad para simplificar y acelerar procedimientos de autorización que actualmente pueden prolongarse en Europa y en España entre 7 y 10 años. Y aquí cabe destacar la diferencia con otros mercados, como por ejemplo el mercado latinoamericano y en particular en Brasil o el mercado de Estados Unidos, donde se necesitan en media 1 o 2 años. Uh-huh. Así que ya se puede apreciar la diferencia en los tiempos de estos trámites y en la desventaja competitiva que se está creando en España y en Europa. Lo que pasa es que, como he dicho, el Omnibus X es una gran oportunidad. Sin embargo, el primer texto de compromiso que está circulando en el Consejo de la Unión Europea, que tiene obviamente que aprobar una versión de esta propuesta de la Comisión, podría reservar muchas de estas simplificaciones que comenté únicamente a las sustancias clasificadas como de bajo riesgo. Es aquí que se encuentra el principal problema que queremos señalar con nuestra nota de prensa. ¿Eso por qué? Porque biocontrol y bajo riesgo no significan lo mismo. El biocontrol describe una familia de soluciones, como hemos dicho antes. Bajo riesgo, en cambio, es una categoría regulatoria adicional que se concede después de evaluar una sustancia. Según nuestro análisis, 105 de las 180 sustancias activas de biocontrol que son actualmente autorizadas en Europa, estoy hablando de casi el 60%, es un porcentaje muy alto, podrían no cumplir los criterios actuales de bajo riesgo. Pero son sustancias que son muy seguras, porque como sabemos, en Europa tenemos los estándares de seguridad más altos al mundo. Yo entiendo que esto puede parecer un poco un debate técnico-administrativo, pero sus consecuencias se producen directamente en el campo, tanto para el agricultor cuanto para el consumidor, porque como sabemos, los agricultores, siempre lo hablamos, se enfrentan a nuevas plagas, enfermedades, necesitan nuevas herramientas, pero Europa no les está dando estas herramientas, y por un lado está frenando los productos convencionales, y por el otro no simplifica todo lo que tiene que ver con el biocontrol.
2: Francesco, sí. una pregunta, una curiosidad. curiosidad. Sabemos que, bueno, que Europa, nuestros dirigentes europeos, bueno, pues tienen ese discurso de apostar por una producción sostenible, tanto medioambientalmente como también para la salud de los consumidores. Pero en relación a lo que estás diciendo, que los trámites aquí se van de 7 a 10 años, es decir, le estás poniendo puertas al campo, en vez de agilizar esos trámites, como bien has dicho, que en Estados Unidos o otros países del mundo, bueno, pues un año o dos años de estudio y de ensayo y de presentación de informes, ¿no? Sin embargo, aquí 7 años, es decir, aquí prisa no hay por tener tanta sostenibilidad, ¿no?
3: Exactamente. A ver, lo que pasa es que en este momento los trámites van de 7 a 10 años y el objetivo que tiene el Omnibus X es exactamente de crear las condiciones para que estos trámites sean más rápidos. Uh-huh. Por ejemplo, creando una priority line para los productos de biocontrol. Lo que pasa es exactamente lo que tú has subrayado, una incoherencia, para así decir, del sistema europeo. ¿Por qué? Porque, como has dicho tú, Europa ha realizado una apuesta clara por una agricultura más sostenible y pide a los agricultores que reduzcan su dependencia de las herramientas convencionales, que se avance hacia una gestión integrada de las plagas. Y nosotros, como BMA, que somos, de nuevo, la voz del biocontrol en España, compartimos este objetivo. El problema es que no se puede pedir a los agricultores que dejen de utilizar determinadas herramientas sin garantizarles primero el acceso a alternativas eficaces. Y es por esto que pensamos que esta nueva propuesta, bajo la nueva presidencia irlandesa en el Consejo de la Unión Europea, va exactamente en una dirección desesperada con lo que había propuesto la Comisión Europea.
2: Francesco, vosotros, ¿tenéis esperanza que al final las autoridades europeas reduzcan ese plazo de estudio y de autorización de tener herramientas alternativas?
3: Mira, pues nosotros tenemos esperanza. Es verdad que ese es un momento decisivo, es el momento de actuar, y es por esto que estamos intentando de explicar de manera más sencilla, porque, de nuevo, yo entiendo que parece un tema bastante regulatorio, bastante administrativo y técnico, pero de verdad es que aquí se puede ver el futuro del campo en España como en Europa. ¿Eso por qué? Porque los agricultores están pidiendo más herramientas. Nosotros, como asociación que representa Biocontrol, nunca nos hemos puesto contra las herramientas convencionales. Nosotros pensamos que el agricultor lo que tienes que tener es alternativas. Tiene que tener alternativas. Y luego será el mercado y la competencia elegir cuál es el producto que más puede ser útil al agricultor. Pero es claro que no puede ser la misma Unión Europea a poner barreras regulatorias para que estas herramientas, que son seguras, que ya funcionan en el campo, no lleguen a los agricultores. Así que, para contestar a tus preguntas, sí, nosotros tenemos esperanza, pero es el momento de explicarlo bien, de hacer presión para que el Ministerio aquí en España pueda defender una posición que ayude al agricultor y que ayude el consumidor español. Y cabe también destacar que la provincia de Almería es un ejemplo emblemático para toda la Unión Europea desde este punto de vista, que el biocontrol funciona, que el biocontrol se está usando en el campo y que es muy importante para la economía y también para los empleos, por ejemplo, de la provincia de Almería. Así que poner esas barreras regulatorias, de verdad, no entendemos a quién pueda ayudar en la práctica. Y es un poco, ¿no?, asunto de la política, a veces simplificar y que todos puedan tener más herramientas.
2: Bueno, pues Francesco, esperamos que, bueno, que tengáis suerte en esta votación y que Europa, bueno, pues que agilice los trámites y, sobre todo, bueno, pues defendiendo los intereses de vuestros socios en la asociación IBMA España, pero también, como no, defendiendo, bueno, pues que los productores europeos tengan herramientas que les puedan solucionar los problemas que tienen a fecha de hoy. Francesco, muchas gracias por atender los micrófonos de AgroRadio y compartir esta reivindicación que estáis haciendo desde la asociación IBMA España.
3: Muchísimas gracias a ti para la oportunidad.
2: Gracias. Bueno, y a nuestra audiencia, emplazarles a que sigan en compañía de AgroRadio, con nuestra compañía musical y, cómo no, con la mejor información de agricultura. ¡Hasta ahora!
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0: Las dos.
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Buenas tardes y bienvenido a la sintonía de Agroradio, si se acaban de incorporar. Bueno, pues pasan unos minutos de las 2 de la tarde de hoy, jueves 17 de septiembre de 2026. Bueno, pues oficialmente hoy da comienzo las fiestas de Dalía, esta tarde-noche, bueno, pues con el pregón, como ya es tradicional, desde el balcón del Ayuntamiento de Dalía. Pero bueno, pero nosotros no estamos de fiesta, nosotros estamos trabajando y con mucho trabajo, por suerte o por desgracia. Bueno, pues vamos a hacer lo que hacemos habitualmente todos los días a estas horas, que es el resumen informativo del día que estamos, donde, bueno, en esos espacios de agroinformación, esas píldoras o cápsulas informativas. Bueno, pues en el día de hoy hemos tenido cuatro. Hemos sido trabajadores. Hoy no hemos ganado bien el pan. Bueno, pues hoy hemos tenido nota de prensa de la Junta de Andalucía que quiere potenciar la mesa de diálogo social de agricultura, bueno, pues con sindicatos, con patronal, porque, bueno, en palabras de Fernando Pacheco, consejero de Agricultura, pues dice que quieren tomar decisiones, bueno, pues con el consenso del sector y, bueno, y escuchando a todas las partes. Bueno, también hemos tenido otra nota de prensa de la Junta de Andalucía en relación al relevo generacional que está impulsándolo y, bueno, pues está impulsando a través de ayuda a la incorporación. En la última propuesta de, bueno, o oferta de subvenciones, se puede decir, bueno, pues se han dado ayudas por valor de 130 millones de euros, con un total de jóvenes que se han podido acoger a esa ayuda de 2.445. En el caso de Almería, algo más de 400 jóvenes agricultores se han podido incorporar tanto a agricultura como a ganadería. Pues bueno, pues bienvenidos sean, porque de hecho, hablando con personas que tienen algo que ver con el sector, pues nada, dicen que el ser agricultor, pues o tienes dinero para comenzar, entonces es un hándicap para las nuevas generaciones, que si no tienen alguien que le apoya económicamente, ellos por sí solos poquita incorporación van a tener, ¿no? Y bueno, pues por lo menos que la administración esté echando un cable ahí bastante, bastante interesante. Recuerden que en esta última ayuda para la incorporación de jóvenes en Andalucía, 130 millones de euros el montante económico y el montante de jóvenes que se han podido acoger a esa ayuda económica, 2.445. Y en Almería, más de 400 jóvenes agricultores y agricultoras, bueno, pues se han podido beneficiar de dicha ayuda. Bueno, también hemos tenido a Antonio Moreno, secretario de organización de COA en la provincia de Almería. Y bueno, pues por desgracia ya hay agricultores que tienen que arrancar cultivos por tema de plaga y también en un futuro por si hubiera alguien también con virosis. Bueno, pues desde la organización agraria, en este caso COA, pues recomiendan a los agricultores que se vean en esa tesitura, pues nada, que pasen por sus oficinas para que le hagan un informe adecuado, se puede decir, y que quede constancia para posibles convocatorias de ayuda a posteriori. De momento no lo hay, pero bueno, no cuesta nada hacer el papelito o el informe, que, bueno, que lleva dos fotografías georreferenciadas, para que quede constancia de una foto antes de arrancar y otra foto después de el arranque, ¿no?, de la eliminación del cultivo. Y bueno, pues para pasárselo a la administración y que quede un registro ahí, que si después hubiera alguna convocatoria de ayuda, pues que pueda servir ese documento para acogerse a las mismas. También hemos tenido a Francesco Riga, director de IBMA España. Y bueno, hay que decir, IBMA España es la empresa que se dedican
hacer biocontrol en cultivos, ¿no? Vamos, las empresas que tienen la fauna auxiliar, ¿no? Bueno, pues le hemos hecho una entrevista en relación a que, bueno, pues están a ver si dentro de esa votación del Parlamento Europeo, ese decreto de Omnibus X, bueno, pues se aprueba que el tiempo desde que se presenta un producto, una materia activa de biocontrol para ser registrado y autorizado, pues que no llegue a los 7 años como está actualmente, que en 2 años se pueda hacer los trámites y las pruebas correspondientes, ¿no?, a esa autorización de poder utilizar un producto en biocontrol. Claro, que te vayas a 7 años, joder, ya lo prueban bien probado ya y lo estudian, ¿no? Bueno, pues esas son las declaraciones que nos ha hecho Francesco Riga, director de IBMA España, en relación a ese decreto que se está aprobando se va a llevar al Parlamento. Ojalá se apruebe el Omnibus X, donde pues se acorta el periodo de ensayo y de revisión sobre la autorización de productos y materias de biocontrol. Bueno, pues hasta aquí ese resumen que hacemos todos los días de la parrilla informativa. Recuerden que si se ven en la situación de tener que arrancar cultivo, pasen por las oficinas de las organizaciones agrarias, que bueno, para que se haga un informe, que quede constancia para posible ayuda a posteriori por parte de la Junta de Andalucía o de otra administración. De otra administración lo veo complicado, pero bueno, nunca se sabe si en fin, les viene un brote o le viene un rayo divino y los vuelve buenos, que no son estos, la otra administración, la central me refiero, estos no son buenos ni naciendo 7 veces de nuevo. A esta Ceuta y lo que les queda a los pobreticos de Ceuta. Bueno, hoy no quiero hablar de Ceuta, que ya hay bastante. Bueno, pues como siempre decimos, mañana más y mejor, pero antes de el mañana más y mejor, voy a dejarles con un tema, una banda sonora, es de una película. La película es 1492, La conquista del paraíso, y la banda sonora es de Vangelis, La conquista del paraíso, la película dirigida por Ridley Scott. Bueno, pues una película con una banda sonora espectacular, una banda sonora espectacular. Bueno, pues hoy quiero dejarles con tema de Vangelis, La conquista del paraíso, y como siempre decimos, mañana más y mejor. Hasta mañana.

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3: Neoceilus californicus es un ácaro depredador ampliamente utilizado en la agricultura y la jardinería para el control biológico de plagas. Su principal objetivo alimenticio es la araña roja, aunque también devora otros ácaros dañinos como el ácaro blanco y larvas de trips. Es el ácaro indicado para sueltas contra araña roja en los meses de verano, puesto que tolera mejor climas secos y temperaturas altas que otros ácaros como el Phytoceilus persimilis. Se recomienda su aplicación de forma preventiva junto al Swirsky o bien sueltas masivas en focos ya declarados de araña roja.
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0: Las cuatro.
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2: Buenos días y bienvenido a la sintonía de Agroradio si se acaban de incorporar. Y buenas tardes si vuelven a escuchar esta nueva entrega de Agroinformación en horario de tarde. Bueno, pues en este momento vamos a trasladarles una información que nos ha hecho llegar la Consejería de Agricultura, Pesca, Agua y Desarrollo Rural en relación, bueno, pues a diálogo de la Junta con sindicatos y patronal para afrontar los retos del sector agroalimentario. Bueno, pues la nota de prensa dice: el consejero de Agricultura, Pesca, Agua y Desarrollo Rural, Ramón Fernández Pacheco, presidió una nueva reunión de la Mesa de Diálogo Social en la que la Junta de Andalucía ha abordado con los representantes sindicales y empresariales las principales líneas de actuación para los próximos años. El encuentro forma parte de la ronda de reuniones que la Consejería está manteniendo desde el inicio de la legislatura con los distintos representantes del sector. Fernández Pacheco ha destacado que la mesa seguirá siendo una herramienta fundamental y ha asegurado que el objetivo es explicar las prioridades del gobierno andaluz, pero sobre todo escuchar. Queremos conocer las prioridades, preocupaciones y propuestas, ha señalado el consejero, quien ha defendido que cuando la administración, empresarios, sector y sindicatos trabajan juntos, se avanza mucho más y se dan las mejores respuestas a los problemas. Durante la reunión, la Junta ha trasladado como grandes prioridades de la legislatura mejorar la rentabilidad y la competitividad del sector primario y agroalimentario, favorecer el relevo generacional, avanzar en modernización e innovación, garantizar el agua y generar nuevas oportunidades en el medio rural. Fernández Pacheco se ha referido también a la nueva estructura de la consejería que refuerza áreas estratégicas como la industria agroalimentaria, el agua y los regadíos. Sobre la creación de una Secretaría General específica de la agroindustria, ha subrayado que no es simplemente un cambio de organigrama, sino una decisión política con la que se va a reforzar el peso de la industria agroalimentaria dentro de la consejería. En materia hídrica, la Junta ha reafirmado su compromiso de continuar ejecutando infraestructuras, movilizando nuevos recursos y modernizando los regadíos, junto a dos compromisos para esta legislatura: impulsar una nueva ley de regadío sostenible y revisar la Ley de Agua de Andalucía. Asimismo, el Gobierno andaluz seguirá defendiendo ante la futura PAC un presupuesto propio y suficiente, adaptado a la realidad productiva andaluza y en el que las regiones mantengan voz y capacidad de decisión. Fernández Pacheco ha concluido afirmando o reafirmando la voluntad de la Junta de afrontar estos retos de la mano de los agentes económicos y sociales. Tenemos claras nuestras prioridades y nuestros compromisos, pero no queremos recorrer este camino solos. Queremos seguir trabajando con diálogo, con colaboración y con escucha permanente. Bueno, pues esta es la nota de prensa que nos ha hecho llegar la Consejería de Agricultura, Pesca, Agua y Desarrollo Rural en relación, bueno, pues a esa mesa de diálogo social donde está la Junta, donde están los sindicatos y la patronal, pues para afrontar los retos del sector agroalimentario. Aquí ya se ha anunciado la creación de esa secretaría de la agroindustria, ¿no? Bueno, pues esperemos que sea para potenciar la agroindustria, es decir, tanto al procesado como, bueno, en este caso también el manipulado. Es decir, Almería aquí también estaría dentro de esa Secretaría de Agroindustria. Bueno, pues hasta aquí esta nueva entrega de Agroinformación y, como siempre les decimos, les recomendamos que sigan en compañía de Agroradio, con nuestra compañía musical y, como no, con la mejor información de agricultura. ¡Hasta ahora!
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2: Buenos días y bienvenido a la sintonía de Agroradio si se acaban de incorporar. Y buenas tardes si vuelven a escuchar esta nueva entrega de Agroinformación en horario de tarde. Bueno, pues en esta ocasión vamos a hablarles de la incorporación de nuevas generaciones, el relevo generacional en el campo. Bueno, pues nos ha enviado nota de prensa a la Consejería de Agricultura, Pesca, Agua y Desarrollo Rural en relación a la visita del consejero Ramón Fernández Pacheco el sábado pasado 12 de septiembre. Pues visitó una finca en Níjar, la explotación de Rubén García, uno de los 441 beneficiarios en la provincia de Almería. Bueno, pues nos dice la nota, el consejero de Agricultura, Pesca, Agua y Desarrollo Rural, Ramón Fernández Pacheco, ha destacado el apoyo de la Junta de Andalucía al relevo generacional durante una visita a la explotación de Rubén García Espinosa, un joven agricultor de 24 años que ha visto resuelta la concesión de una ayuda de 54.500 euros que le facilitará su establecimiento como agricultor profesional y garantizará la viabilidad de su proyecto empresarial. Es uno de los 2.445 jóvenes beneficiarios, de una ayuda por 130 millones de euros. Rubén procede de una familia de tradición agrícola y ha asumido la titularidad exclusiva de una explotación ubicada en el término municipal de Níjar. La ayuda recibida se enmarca en el Plan Estratégico de la Política Agraria Común, PEPAC 2023-2027. Una medida destinada a fomentar el relevo generacional, facilitar la incorporación de nuevos profesionales al sector agrario y asegurar la continuidad de explotaciones agrícolas viables, sostenibles y competitivas. La explotación está especializada en la producción de hortalizas bajo invernadero y cuenta con una hectárea, 600 metros, de invernadero multitúnel, destinada al cultivo en regadío de hortalizas ecológicas, principalmente tomate. Dispone de 0,17 hectáreas destinadas a la infraestructura necesaria para su funcionamiento y entre ellas almacén agrícola, embalse de riego, camino y zona de servicio. Durante la visita, Fernández Pacheco ha destacado que el relevo generacional es uno de los grandes retos de la agricultura andaluza y apoyar a quienes deciden emprender en el campo es invertir en el futuro de un sector estratégico para nuestra tierra. Fernández Pacheco ha recordado que la Junta ha resuelto el 100% de los expedientes que cumplían los requisitos de esta última convocatoria. En total, 2.455 jóvenes agricultores y ganaderos son beneficiarios de 130 millones de euros en ayuda. El consejero ha destacado además que el apoyo económico ya está llegando a los beneficiarios. La consejería ha realizado el primer pago correspondiente al 25% de la ayuda concedida a jóvenes agricultores y ganaderos, por un importe cercano a los 23,4 millones de euros. Este primer abono permite a los beneficiarios algo más de 1.700, que son los que han solicitado el adelanto, disponer de liquidez para comenzar a desarrollar las inversiones previstas en sus proyectos. En el caso de Almería, la provincia concentra el mayor número de beneficiarios de Andalucía, con un total de 441 ayudas concedidas y un montante económico que alcanzará los 23 millones de euros. Las ayudas están dirigidas a jóvenes entre 18 y 40 años y contemplan subvenciones de entre 30.000 y 80.000 euros. La convocatoria reserva además una dotación específica para favorecer la incorporación de mujeres y jóvenes ganaderos al sector agrario. Fernández Pacheco ha insistido en que el gobierno andaluz seguirá impulsando políticas que favorezcan el relevo generacional y hagan más atractivo el campo para las nuevas generaciones. Cada joven que apuesta por la agricultura está apostando también por el empleo, la innovación y la producción de alimentos y el futuro de nuestro municipio. Bueno, pues están las notas de prensa que nos han hecho llegar desde la Consejería de Agricultura, Pesca, Agua y Desarrollo Rural, bueno, pues en relación a esa visita que hizo el sábado 12 de septiembre a la finca de este joven Rubén García. Bueno, pues lo que está bien claro es que en la agricultura es necesario y vital el relevo generacional. Hace unos días estuve haciendo una entrevista con un señor de León, con Francisco Fernández, y bueno, me decía que le pregunté cómo ves el tema de el futuro de la agricultura y dice que lo ve con relevo generacional y con jóvenes. Pero claro, aquí es donde viene la postilla, ¿no? Es decir, hace falta mucho dinero porque el montar una explotación agrícola hace falta mucho dinero de inversión y los jóvenes precisamente, pues algunos no tienen esa capacidad de invertir, ¿no? Aquí es donde las administraciones pues tienen que hacer un apoyo expreso para que los jóvenes se puedan incorporar porque, además, palabra de este hombre, la agricultura tiene mucho futuro siempre y cuando se hagan las cosas bien y siempre y cuando también sepamos poner en valor la vital, o sea, que es un servicio vital, una actividad vital para la sociedad, la producción de alimentos. Bueno, pues hasta aquí esta nueva entrega de Agroinformación y como siempre decimos, les recomendamos que sigan en compañía de Agroradio con nuestra compañía musical y, como no, con la mejor información de agricultura. ¡Hasta ahora!
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0: Las 6.
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2: Buenos días y bienvenido a la sintonía de Agroradio si se acaban de incorporar. Y buenas tardes si vuelven a escuchar esta nueva entrega de Agroinformación en horario de tarde. Bueno, pues estamos, iniciando campaña, ¿no? Ya hay agricultores que han iniciado campaña y algunos, por desgracia, la han terminado o están pensando en terminar. Pues precisamente de eso es de lo que vamos a hablar. Vamos a hablar de que, bueno, que se vea un agricultor obligado a tener que arrancar su cultivo pues por incidencia de plaga o virosis. Bueno, pues para hablar de este tema, de cómo hacer los arranques para que el día de mañana, si la Junta de Andalucía convocase algún tipo de ayuda, cómo hacer las cosas pues para poder acogerse a ese tipo de subvenciones o ayudas. Bueno, pues vamos a darle los buenos días y la bienvenida a Antonio Moreno, secretario de Organización de COA Almería. Antonio, buenos días.
3: Hola, buenos días.
2: Bueno, pues estamos en una situación parecida a la del año pasado, ¿no, Antonio?
3: Sí, ahí el año pasado hubo una incidencia importante de plaga y daño en los cultivos, y por lo tanto, pues adelantándote a esa situación, lo que estamos planteando como organización es que los agricultores que vayan a arrancar su cultivo, lamentablemente por todas esas pérdidas, por el tema de ovirosis, o por el tri, o por el palispino, por araña roja, por cualquier plaga o virus que se le ocurra, que aparezca en el invernadero y que no pueda continuar porque la incidencia es muy alta, por lo que estamos recomendando a los agricultores que pasen por nuestra oficina, por lo menos para hacer una notificación. Nosotros lo que hacemos es notificar a la administración, tanto a la oficina comarcal agraria correspondiente y al ayuntamiento correspondiente, que esa finca, ese polígono de parcela, pues ha tenido que arrancar y ha tenido que poner esta incidencia. Y para que eso no tenga luego, para que tenga una validez, o para que al final, si luego sale una posible ayuda, que como organización lo vamos a seguir planteando, pues lo que pedimos son dos fotos georreferenciadas, una con el cultivo y otra cuando se arranque el cultivo. El tema es certificar ese daño, ese arranque de cultivo, y por lo tanto que el agricultor, pues que tenga ese documento firmado por la registrado en la delegación, y que se notifique a la administración correspondiente, que le corresponde a la Dirección de Agricultura, y que ese agricultor ha tenido que arrancar su cultivo o por virosis o por plaga.
2: Entonces, es una notificación, no es una solicitud de ayuda, sino una notificación de que el agricultor ha sufrido daño, tiene que proceder al arranque, y bueno, pues para hacer una notificación que se ajusta a ley, ¿no?
3: Sí, una notificación para que la administración tenga constancia de que esa explotación había un cultivo y que se ha tenido que arrancar por la virosis o por una plaga, por el palispino, por la araña roja, y por lo tanto, pues cuando ese agricultor, si nosotros hablaremos con la administración en todos los foros que nos corresponden, para que al final esos agricultores con esos daños, porque debido a la climatología y debido a la situación que tenemos es difícil controlar las plagas, que el agricultor tenga ese documento que demuestre que ha tenido ese daño, ¿no? Y por lo tanto, pues cuando si hay alguna posible ayuda que pueda acceder y no tenga ningún problema.
2: Antonio, COAS como organización agraria, ¿tenéis datos de la incidencia y cómo está afectando el tris parvispino a los cultivos que están ya sembrados?
3: Pues yo creo que es casi igual o un poquito más incidencia que el año pasado a esta fecha. Es decir, la incidencia de parvifino es alta, y por lo tanto, bueno, pues los agricultores están teniendo muchísimos problemas para poder controlar esa plaga. Y bueno, pues ahí están peleando. El tema es que como agricultores lo que queremos no es que nos paguen por no producir, sino que queremos producir nuestros pimientos, nuestras berenjenas, nuestros pepinos, nuestros tomates, para que al final podamos tener una renta digna. Y sí, la incidencia, bueno, hay plaga, y por lo tanto, pues tenemos que tomar todas las medidas que podamos para que al final eso podamos combatirlo y que podamos seguir trabajando y tener el cultivo.
2: Antonio, pues se esperaba que este año, el año pasado ya sirvió de escuela, por desgracia, ¿no? Y que bueno, pues que este año, bueno, pues que los agricultores, siempre se está diciendo desde un comienzo que hay que adelantarse con las sueltas, tenerlas alimentadas para que cuando venga el primer tris, que bueno, pues que los bichos se encarguen del tris, pero parece ser que el tris es más prolífico que los bichos buenos, ¿no?
3: Hombre, la climatología sobre todo está afectando muchísimo. Hay que tener en cuenta que tenemos unas temperaturas muy altas, unas condiciones para que los bichos malos, como digo yo, se desarrollen muy rápido y muchas veces pues se encuentran con que la lucha pues no llega, no es capaz de combatirlo al 100% y los agricultores tenemos problemas, claro.
2: Bueno, pues Antonio Moreno, secretario de organización de COA Almería. Antonio, muchas gracias por atender los micrófonos de Agroradio y compartir esa información, que bueno, que COA Almería, bueno, pues está ya en disposición de hacer esos informes, pues para que el agricultor que lamentablemente se vea en la obligación de tener que arrancar, bueno, pues que tenga un justificante o un informe bien hecho en relación a esas posibles ayudas que puedan convocar el día de mañana a la Junta de Andalucía. Antonio, muchas gracias.
3: Gracias a vosotros.
2: Bueno, y a nuestra audiencia, emplazarles a que sigan en compañía de Agroradio, con nuestra compañía musical y, cómo no, con la mejor información de agricultura. ¡Hasta ahora!
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2: Buenos días y bienvenido a la sintonía de Agroradio si se acaban de incorporar. Y buenas tardes si vuelven a escuchar esta nueva entrega de Agroinformación en horario de tarde. Bueno, pues vamos a hablar en este momento de avances en aplicaciones de riego, es decir, herramientas que apoyen, que ayuden al agricultor a tomar decisiones y, bueno, y a ejecutar el mejor riego o el riego más adecuado para que sus cultivos, pues se obtenga el resultado esperado. Bueno, pues para hablar de esta aplicación nos vamos a ir hasta León y allí le vamos a dar los buenos días y la bienvenida a Francisco Fernández, gerente de Irriego. Francisco, buenos días.
3: Hola, buenos días, Antonio, ¿qué tal estamos?
2: Bueno, pues yo sigo estando un poquito achacoso, pero bueno, con muchas ganas, que eso es lo importante. Bueno, Paco, vamos a hablar de vuestra empresa Irriego. Hace poco habéis recibido un reconocimiento, ¿no?
3: Sí, pues mira, en la feria de Salamac, que es la feria agrícola y ganadera, que es importante, que es de las pocas que todavía no se ha desvinculado de la ganadería, en Salamanca nos ha dado el segundo premio de la innovación y la verdad es que no lo esperábamos, aunque el producto que hemos presentado y la web que hemos presentado es súper potente, pero bueno, lo presentamos un poco presentado y nos han dado un premio a la innovación a una web, una aplicación que lo que hace es dar gratuitamente a los agricultores información sobre su parcela, que es un poco lo que diferencia ahora. O sea, vamos a, pues, el agricultor va a poder pintar su parcela en cualquier sitio y a partir de ese momento va a disponer de información meteorológica, de por dónde le vienen las nubes, de las posibilidades de precipitación, el porcentaje del viento cada hora, por dónde le va a ir, qué velocidad. Son todo aproximaciones. Entonces, a 5 días va a ser un poco menos probable. Y a un día, pues normalmente acierta, como igual que pasa con la meteorología normal. Y aparte le hemos metido tema de imágenes satélites, ¿vale? A través de Copernicus, que nos ofrece unas imágenes de vigor de plantas y demás, y entonces al final el agricultor le va a dar una información buenísima, y eso no es que sea algo nuevo, pero sí es algo que hasta ahora era de pago y nosotros hemos decidido añadirlo de manera gratuita, buscando una mejora de la producción de los agricultores, que a nosotros nos interesa, y sobre todo tener localizados agricultores que puedan querer nuestros servicios. Entonces estamos muy contentos, la verdad es que era inesperado y estas cosas pues a uno le ponen muy, muy contento.
2: Y a mí lo que me llama la atención no es que va a llover en tu pueblo, no, es lo que va a caer en tu parcela.
3: Sí, hacemos un análisis nocturno de todas las miles de parcelas. Ya tenemos añadidas miles de parcelas de muchas comunidades de regantes, cientos de miles. Entonces, hacemos el cálculo a cada parcela, o sea, qué viento va a hacer en esa parcela. Hacemos una extrapolación de los datos que recibimos y lo centramos en esa parcela. Entonces, eso hace que tú ya te puedas orientar un poco. La verdad es que no va a haber mucho cambio de tu parcela al lado, está clarísimo, no lo hay. Pero bueno, tu parcela al final es tu centro de negocio, ¿no? Tu centro de costes y tu centro de ingresos. Entonces lo hemos querido centrar ahí. Y los resultados que estamos comprobando pues son bastante, bastante precisos. Lógicamente es un producto gratuito, no contemos, pero es que el campo es una línea muy, muy gorda. O sea, no, entre que te caigan 5 litros o que te hagan 7, la información que tú recibes en ese momento previa no es exageradamente distorsionadora, ¿vale? Aunque estamos hablando de un porcentaje alto. Entonces, bueno, nosotros estamos contentos. Es verdad que no hay tanta diferencia entre lo que pensamos y lo que pasa. Entonces, bueno, pues por ahora, contentos.
2: Paco, por curiosidad, ¿radio de acción de esa aplicación ahí en la zona de León o se puede decir que a nivel nacional?
3: En España, ahora mismo ya tenemos parcelas en toda España y cualquier agricultor, en cuanto la lancemos, esperamos. O sea, la tenemos ya lanzada, pero haremos el lanzamiento potente en primavera. Ahora estamos testando con varias decenas de agricultores ¿vale? Y lo sacaremos un poquitito, porque, o sea, no es difícil hacer lo que hemos hecho, no es difícil hacer la aplicación que hemos hecho, es difícil dar cómo el agricultor tiene que usar esto, ¿vale? O sea, no podemos hacer aplicaciones de bancos, por así decirlo, para luego aplicarlo a agricultores. Tiene que ser herramientas súper sencillas, y a nosotros donde más está la complejidad es en eso. Entonces, donde estamos haciendo ahora los testeos, decir, oye, ¿por dónde mueve el agricultor la vista? ¿Por dónde tal? ¿Cómo quiere los botones? No hagas botones demasiado pequeños, ¿vale? Porque el agricultor no suele usar el ordenador. O sea, hay que sí, está claro. Pero también usa el teléfono. Entonces, ahí tenemos que acertar bien a que sea algo muy usable, muy claro. Hay veces que, bueno, a veces no, siempre el agricultor no quiere un desarrollo exageradamente de demasiados datos, sino quiere que sea muy práctico. Y digo el agricultor por no decir las personas. ¿Sabes? Buscamos cosas sencillas. Y al final, no hay diferencia, ¿eh? A veces cuando digo, es que para los agricultores, no son personas normales y corrientes que mean, cagan y, perdón por la expresión, y que comen.
2: Paco, bueno, pues tú estás muy vinculado al sector agrícola en la zona de León, pero bueno, también la empresa ya está abriendo nuevas sedes en el territorio nacional. Paco, ¿cómo ves la agricultura y las nuevas generaciones?
3: A ver, la agricultura, siempre digo, mira, la agricultura va a seguir persistiendo, lleva miles de años, entonces la agricultura va a persistir. Ha habido desde la azada hasta aquí, ha habido muchos cambios, mucho más duros de los que puedan venir ahora, ¿sabes? Entonces, bueno, el mejor invento que ha surgido para la agricultura fue la azada. Desde ahí, todo lo que se ha hecho, pues bueno, tampoco. Pero la azada fue lo más exagerado. Luego el tractor, la nave espacial, que los tractores son naves espaciales. Entonces, preocupación por la agricultura, no, va a seguir existiendo. Las nuevas generaciones, pues que yo creo que el principal problema de la agricultura es el relevo generacional, no porque no lo haya, sino que es muy difícil entrar a ser agricultor nuevo, ¿vale? O sea, un chico joven que estudia la carrera es muy difícil que sea agricultor después. Es fácil que sea técnico agrícola a ser agricultor. ¿Por qué? Porque la inversión inicial que requiere un emprendedor del campo, bueno, me gusta decir emprendedor del campo, que es un agricultor, es exageradamente alta. Más fácil que monte una empresa de otra cosa a que monte una empresa agrícola. O sea, todo lo que tiene que comprar y el terreno se cotiza todo muy alto. Entonces, eso limita la entrada de gente joven que pueda hacer que las nuevas generaciones entren a eso. Entonces, normalmente, no sé qué porcentaje será, pero entiendo que es súper alto, son todo gente que viene de sus padres, sean agricultores, sus tíos, familia. Entonces, eso nos va a limitar mucho a que los agricultores que se queden van a llevar mucha superficie y va a haber entrada a las nuevas tecnologías. Lógicamente, igual que pasó con el tractor, que antes hacía con una azada, y poco a poco, cuanto más superficie tenía, pues tuvo que inventarse el tractor cuando fuese. Entonces, un poco de los problemas que yo veo. Bueno, pues va a ser así, no pasa nada. No vemos lo suficiente como para cambiar el modelo de agricultura ni para destruirlo. Los alimentos van a seguir saliendo de la tierra también. Por mucho que ahora haya gente que imprima alimentos y no sé qué, nada, va a seguir saliendo de la tierra. Bueno, entonces, las nuevas generaciones se van a apoyar mucho en temas de tecnología, no voy a decir IA, porque es que la IA es una cosa que llevamos haciendo mucho tiempo y ahora le hemos cambiado el nombre. Bueno, lo veo bien, la agricultura es uno de los oficios más bonitos que hay. Estás en el campo, estás en los pueblos, no hay cosa más bonita que esa. La gente joven tiene que acostumbrarse a que no van a ser agricultores, que van a ser emprendedores y empresarios.
2: Bueno, pues Francisco Fernández, gerente de Irriego. Pues nada, Francisco, muchas gracias por atender los micrófonos de AgroRadio. Bueno, y también enhorabuena por ese reconocimiento que han hecho, bueno, pues a esa aplicación que en breve vais a presentar gratuitamente para los agricultores.
3: Muchas gracias a vosotros, Antonio.
2: Bueno, y a nuestra audiencia, emplazarles a que sigan en compañía de AgroRadio, con nuestra compañía musical y, como no, con la mejor información de agricultura. ¡Hasta ahora!
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1: Blastosporas y conidiosporas. En el mercado existen múltiples presentaciones de bioinsecticidas formulados con hongos entomopatógenos. Estos productos pueden ir fabricados con conidiosporas o blastosporas. Las blastosporas son conocidas por ser una de las formas más agresivas y eficaces de esporas fúngicas en la naturaleza, garantizando una infección efectiva en un amplio rango de temperaturas. Entre sus características destacan infección más rápida, pues germinan inmediatamente tras la pulverización; más persistencia, puesto que en condiciones de alta humedad el hongo puede esporular sobre el insecto muerto, propagando la infección a otros; y aplicación tanto vía foliar como vía riego.
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0: Las 8.
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Buenas noches, te presentamos este programa titulado Al calor de la noche, con el que te vamos a hacer compañía a lo largo de esta hora. Si la música del pasado te sigue gustando, te invitamos a quedarte. Comenzamos.

0: era la música del inefable Phil Collins, un músico que estuvo conectado al grupo Genesis y que dejaría para actuar en solitario. Collins es batería y vocalista, pero no publica nada desde hace 2019.
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musical retrata una historia de tebeo, un trío entre una chica, un malvado matón y un héroe, y todo ello aderezado con una mezcla musical liderada por la voz de Eric Woolson, Don't Answer Me, una canción de Alan Parsons Project.

0: es un ingeniero de sonido metido a músico. Su estilo es el rock progresivo y sinfónico, en el que llegó a crear auténticas obras de arte. Su álbum de mayor éxito se tituló Eye in the Sky, del año 1982.
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0: Una música instrumental para definir a una ciudad, tal vez la más bella de Europa, en la que, entre canales, quiere recordar, con estilo dieciochesco, su viejo nombre, La Serenísima, una canción de Rondó veneciano.

era la música de Rondó Veneciano, una orquesta de cámara de multi. 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

era la música de Loquillo, uno de los rockeros más incombustibles de nuestro país, y que fue a contracorriente cuando nadie creía en ese estilo. Tiempos más distantes se abre con este título, en el que el piano y el saxofón dictan el ritmo, y del que se han hecho varias versiones. Un tema dedicado a un hombre joven que falleció en un accidente, y del que nuestro intérprete se acordó, Song for a Guy, una canción instrumental versionada por Fausto Papetti.

0: fue un músico italiano que versionó grandes éxitos, creando trabajos que igualaban cuando no superaban al original. 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
0: Además, has venido al sitio adecuado. Trouble, una canción de Elvis Presley.
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era la música del inigualable Elvis Presley, quien llegó a ser todo un símbolo de su país, Estados Unidos. Su interpretación recorrió diversos estilos, entre los que destacó el rock, del que fue nombrado rey. Su música es todo un legado que es también parte de la historia musical y que es tal vez la mejor versión de esta interpretación. Unchained Melody, melodía desencadenada, versionada por los Righteous Brothers. Whoa.

Era la canción Unchained Melody, la más romántica de la historia del siglo XX y que se llevó al cine en la película de corte paranormal titulada Ghost. Sus intérpretes, The Righteous Brothers, fueron un dúo que estuvo activo hasta 2003 con un estilo titulado Blue Eyed Soul, Soul de Ojos Azules. La canción emitida... 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Y nuestro siguiente intérprete afirma que no puede estar cerca de esa persona especial sin prometer algo un tanto desafiante: no tocarte. Una canción de Radio Futura.

De autor más elogiado y que ha llegado a componer letras aderezadas de picaresca y ternura casi a la par. No se sabe si ha decidido retirarse definitivamente. Su último trabajo es un álbum en directo titulado Hola y Adiós.

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